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7: 420, la hora perfecta.
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7: 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Iván aquí con el reporte del tráfico. Se reporta falta de estacionamiento por la fiesta de 15 de Cami.
8: Noticias de último minuto. Afirman que hay espacios al frente de la casa de Iván.
7: Noticia de último minuto. Iván está cobrando por el estacionamiento.
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2: Bueno.
3: Soy yo, mi amor. Antes de que me cuelgues, nomás déjame explicar que...

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3: ¿Qué tal? Muy buenos días. Les saluda Eli Venegas y este es el breve informativo del bueno, la mala y el feo. Trump difunde artículo contra Sheinbaum que critica estrategia de seguridad y ella responde: México es amigo de todo el mundo. La presidenta de México, Claudia Sheinbaum, respondió este domingo a las críticas difundidas por el presidente de Estados Unidos, Donald Trump, quien compartió en su red social Truth Social una columna de opinión en la que se cuestionó la estrategia de seguridad del gobierno mexicano y su postura frente a la cooperación bilateral para combatir a los cárteles del narcotráfico. Creyó que disparaba contra un oso y mató a su vecino, hispano acusado de homicidio involuntario en Florida. Un hombre de 25 años fue acusado de homicidio involuntario con arma de fuego por presuntamente matar a su vecino tras confundirlo con un oso durante un incidente ocurrido en marzo en Naples, Florida. Las autoridades del condado de Collier informaron que Ariel González Rodríguez fue arrestado el martes, varios meses después de que concluyera la investigación sobre la muerte de Jason Sheffield, quien recibió un disparo mientras se encontraba en una propiedad vecina. Trump reaviva polémica por hacerse de Groenlandia con mensaje en Truth Social. El presidente Donald Trump volvió a colocar a Groenlandia en el centro del debate geopolítico al publicar en su red Truth Social una imagen suya sobre el territorio ártico acompañada de la frase Hello Greenland, un mensaje que reaviva su insistencia en que la isla debería quedar bajo el control estadounidense. La publicación se suma a una serie de declaraciones que Trump ha realizado desde enero del 2025, incluso antes de asumir nuevamente la presidencia, en la que ha sostenido que Estados Unidos necesita Groenlandia por razones económicas y de seguridad nacional. Hasta aquí llegamos con el breve informativo del bueno, la mala y el feo. Les informó Eli Venegas. En redes sociales, Eli Venegas Radio. Excelente día.
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4: Creo yo que a la hora de un terremoto tenemos que estar preparados.
5: ¡Claro, güey!
4: A ver, vamos a regresar con la enchufada. Don Tela, tenemos el teléfono de un compita para que pues le diga que se compre su kit.
5: ¿De qué? Ah, ¿del terremoto?
4: De los terremotos, güey.
5: ¡Cuidadito!
6: Sí. Ay, yo necesito uno.
4: Con cosas indispensables. Ahorita regresamos, ¿eh?

0: ver, muchachos.
1: ¿Qué?
0: ¿En qué idioma se comunican?
2: ¿Quiénes?
0: Las tortugas.
1: Ay, ¡ah, la... ya sé!
0: A ver,
1: no los sé. Quemo.
0: Échale, venga.
1: En tortugués.
0: En ¡ah, qué ve! ¡Perro salió!
2: Yo no sabía.
1: ¿Eso querías que te quemara?
0: Sí, feito.
1: Este es un chiste muy viejo, ¿no te lo sabías?
0: No. ¿No te lo sabías, Po?
2: No. ¿Eh? Pero me gustó.
0: Está bonito, ¿no? Sí. Habla en portugués.
1: Ah, sí. ¿Para qué dices que sí, baboso?
3: Aguas, porque cuando menos lo esperes, el bueno, la mala y el feo te pueden dar una.
0: Vamos a marcarle a este vato, don Tela, para que le venda un kit de terremoto.
1: Oye, amado.
0: Creo que todos tenemos que estar bien preparados para lo que sea. Sí. Para lo que sea, para cualquier
2: emergencia, no manches.
0: Sí, entonces un kit es bien importante.
1: Tiempo ya anduve bien. No, es terremoto, no, remoto.
2: No, es no.
1: Bien remoto.
4: Bueno.
5: Fíjalo, oiga, estoy buscando al dueño de la casa.
4: ¿El dueño de la casa?
5: Antina mismo es.
4: ¿Con quién quiere hablar?
5: Con el dueño de la casa. Mire, lo que pasa de que estoy encargado ahorita, estoy con la Asociación de Protección en Contra de los Temblores y los Desastres Naturales. Y pues ahorita le estamos ofreciendo un kit de supervivencia.
4: No, oiga. Ya van como 40 que compro desde el 80. Me gasté todos mis ahorros comprando.
5: Pero el que tiene a usted está viejo, señor, ¿eh? Lo tiene que renovar cada mes.
4: Pues sí, es lo que, por eso ya me hicieron que me gastara todos mis ahorros.
5: A ver, ¿en qué trabajaste?
4: En la mañana no hago nada y en la tarde descanso.
5: No, señor, póngase serio. A ver, ¿en qué ciudad vive?
4: Aquí en Beverly Hills.
5: Con usted no se puede hablar en serio. A ver, ¿de qué es el kit que tiene? De terremotos, ¿verdad? De seguro.
4: Pues, ya no sé ni de qué es. Hace tanto tiempo que lo he comprado.
5: Bueno, mire, déjeme decirle que lo que se viene no es un terremoto. Lo que usted necesita es el kit para sobrevivir el diluvio, porque ahí viene otro.
4: Yo pensé que un kit de Viagra.
5: No, señor, póngase. ¿Cómo que de Viagra? Mire, Diosito dice el Apocalipsis que va a llover otra vez. Y ahorita le estamos ofreciendo la balsa inflable. 5.0.
4: Papá tierno. Están igual ustedes que los protestantes. Anunciando falsas noticias. Nomás no asisten a la gente.
5: Mire, señor, es verdad. Diosito viene y va a regresar. También le andamos ofreciendo el kit de supervivencia de invasión extraterrestre. Eso incluye... No se ría, señor. Eso incluye un campo de fuerza magnético en contra de rayos láser.
4: No mames, Miki. No mames, ni tu mamá también.
5: Mi mamá ya está bien protegida y también mi abuelita. Mire, en caso de un tornado, también le estamos ofreciendo el ancla de acero inoxidable de grado quirúrgico de 3 toneladas. Nomás de venir el tornado, ya se amarra rápido al ancla. ¿Qué le parece?
4: No, está. Bien, eso. Está bueno, pues de todos modos, con él se la pasan asustando, pues ahora con más promesa, pues qué más.
5: ¿Qué le mando? ¿Cuál va a querer? ¿El del diluvio? ¿El del tornado? ¿O el del ventarrón?
4: Mándame a tu hermana mejor, para que le quite ese problema.
0: No te creas, Charrascas, te estamos llamando de parte del bueno, la mala y el feo, te estamos enchufando, loco, es una broma, güey.
4: Ya te ven asustado, ya me están saliendo manchas blancas.

0: Porque aunque usted no lo crea,
1: sí,
0: hay gente que le ha deseado la muerte a alguien.
1: ¿Qué? Ay, eso es demasiado.
0: Ya sea en un momento de ira. Yeah. En un momento de dolor.
2: Es que también, ¿qué te hizo esa persona?
0: De,
1: en pero llegar a tanto odio.
0: En un momento de coraje.
2: Sí. Imagínate que le hagan daño a uno de tus hijos.
0: Ojalá que.
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0: de la gente que le ha deseado la muerte a alguien. Aunque usted no lo crea, hay mucha gente allí que le desea la muerte a seres humanos porque le hicieron algo, porque le lastimaron a la familia, porque le robaron o algo más. 1-855-370-3100. Llámame.
1: Ay, Dios.
0: Si te desearon la muerte o tú conoces a alguien que ha deseado la muerte, ¿dio resultado? Ojalá.

0: ¿Qué pasó?
1: A lo mejor ustedes también en algún momento de coraje lo han hecho, porque aunque usted no lo crea, hay gente ahí afuerita que le ha deseado la muerte a alguien, inclusive a un familiar.
0: Ay, Dios mío.
1: A un amigo, a un ser querido. 1-855-370-3100. ¿Usted conoce a alguien que le ha deseado la muerte a otro ser humano o usted mismo?
2: ¿Qué?
1: ¿Se la ha deseado por X motivo? ¡Yo sí!
0: ¡Ay, qué fuerte!
1: ¡Yo sí!
0: ¿A quién, feo?
1: ¡Ah, no creo voy a decir nombres!
3: Creo que ya es muy fuerte, güey. O sea,
0: sí, está
3: ya
0: muy intenso. No. ¿Yo acaso que sí le hagan dependiendo, algo muy acá, muy loco?
1: Dependiendo en el momento en que te encuentres. Porque si te lastiman a la familia.
3: Sí, bueno, ahí sí.
1: O te robaron algo que de muy valor para ti.
3: No, bueno.
1: No, a mí yo sí.
3: Por robar sí, o
1: no,
3: sea.
1: Que yo de... sí. Yo,
0: yo
1: sí.
0: Creo que cuando ya es un abuso sí. O algo así, ya algo fuerte a tus hijos, a tu familia, sí.
3: No, bueno.
0: Pero de robo, tal vez, pues déjalo, él va. El karma existe. La vida regresa absolutamente.
1: No, yo no voy a esperar que el karma me dé la.
3: Yo creo,
1: la
3: yo creo, yo en lo personal, yo creo que si. Me tocan a mis hijos, sobre todo,
0: si
3: a mi
0: matas,
3: familia.
0: Claro.
3: O sea, yo no le voy a decir la muerte. No, yo voy y.
0: Si lo activas.
3: Y ahí va a pasar. Va a pasar algo. Porque llega un momento.
1: Siempre.
3: Pau, llega un momento donde la neta uno ya te vale más. O sea, dependiendo la gravedad
0: del asunto. Pierdes el control, por supuesto.
3: Que me digas, pero te van a meter a la cárcel.
0: Ey, si no me importa.
3: Es lo mínimo que va a pasar.
1: Yo no lo pensé y casi voy al bote.
3: Güey.
1: Y ay, estuvo bien feo. Pero anyway.
3: A ver, pero.
1: No, yo no voy a platicar. Me puedo comprometer con el pasado de lo que hice. Me puedo comprometer con el pasado ahorita en el presente de lo que hice anteriormente. Está difícil.
0: ¿Qué? Pero fue algo que te hicieron con toda tu familia.
1: Sí. Y me descontrolé. Y agarré a la persona, la levanté del cuello y era un desmadre. Hablé con la chota y me dijo.
3: O sea, haber sido un chaparrito, güey, porque.
1: Sí. Digo,
0: es que el peor era súper fuerte.
1: Hay ocasiones, me dijo el chota, que la ley no puede hacer nada hasta que pase un incidente.
3: ¿Qué?
1: Y si tú quieres arreglarlo, tienes que arreglarlo tú solito.
0: Así te dijo la policía.
1: Así me dijo un compa que chota.
4: Esto pasa por vivir en países. Tercermundistas
1: como
4: México.
1: Estoy hablando de aquí.
0: Ey, no. México, se metan con México, ¿qué pasó?
1: Tenemos a María en la línea.
4: Se golpean con la policía ya.
3: Hola, María.
5: Sí, buenos días.
1: Buenos días. ¿Tú conoces a alguien, o a lo mejor tú, por X motivo, en un momento así de ira, le has deseado la muerte a alguien?
3: ¿Qué?
5: Sí, mira, a veces las personas tenemos la lengua muy salada, que deseamos algo. Y yo creo que lo decíamos con tanto
1: cuidado,
5: fervor, con tanto
1: energía.
0: Ay, qué fuerte.
5: Que se cumplen.
0: ¿A ti te pasó? ¿Qué hiciste, María? ¿O por qué lo hablas tan convincente?
5: Yo me he llegado en sí a ver que una persona sí falleció porque sí le decía el mal y como al año me enteré que había fallecido, pero ¿cómo comprobé yo eso? Una vez a mí me robaron todo en mi apartamento, todo.
3: Te robaron.
5: Y yo dije, ¿verdad? No fue la persona a la que le decía la muerte, ¿verdad? Pero fue esa persona, yo dije, esa persona que me robó, le pasé un accidente. Y de esa manera yo me voy a dar cuenta quién fue, ¿verdad? Y lo pedí con tanto, o sea, con
1: energía.
3: ¿Y a quién se lo pediste, Mari?
0: Jesús.
1: No.
5: Pues uno yo creo que le pide a las divinidades negativas. Porque
1: pues a Satanás, no al compre. Diablo.
0: ¿Hiciste brujería o nada más lo pediste, Mani?
1: No se necesita.
5: No, nada más lo decía, de que a esa persona le pasara algo. Y sabes, como a los 3 meses me enteré que la persona que me había robado había tenido un accidente de carro, por eso fue que me di cuenta. Y la segunda vez que me pasó.
3: Oye, Mari, también fue ¿y en el accidente de carro qué le pasó a esta persona? ¿Simplemente chocó o murió?
0: Ay, Dios.
5: No falleció, pero sí estuvo bien grave y todo. Entonces, yo allí me sentí mal, porque en otras ocasiones también le decía el mal a las personas y a esas personas les ha pasado algo. Entonces, ahora cuando algo me sucede y siento mucho coraje, mejor me muerde la lengua, porque sé que. Sé que uno puede
3: desearlo. Está fuerte,
5: Y no, es mejor no desearlo porque después se le puede venir a uno para atrás.
1: O te arrepientes, vive con el arrepentimiento.
0: Claro.
1: Dicen que no necesitas hacer brujería para eso, que porque tu energía y tu negatividad en contra de esa persona la mandas por medio de la energía que tienes en tu cuerpo.
3: Sí,
1: pero fuerte.
3: A ver, María, esa fue la primera. ¿Y la segunda? ¿Qué pasó?
0: Ay, qué locura.
5: No, pues le digo que la persona tuvo accidente. O sea, les ha pasado lo que yo les...
3: Lo que les ha deseado.
0: Ay, María, ponte positiva. Mejor desearles cosas buenas. Desean no ser millonarios a nosotros.
3: Dice el feo que quiere tu número porque te tiene unos trabajitos ahí.
1: No, yo lo puedo hacer también. No.
3: ¿Ah, lo mismo?
1: No. Es que tienes que meterle mucha energía y negatividad y fuerzas. Hasta te quieres hasta desmayar cuando lo haces.
3: Tenemos a Marie con nosotros. Hola, Marie. ¿Cómo estás, Marie?
0: Oh, Marie, le chulé.
1: Marie.
2: Buenos días.
0: Hola.
1: Buenos días. ¿Tú le has deseado la muerte a alguien y le pasó algo malo?
0: Jesús.
1: O te la han deseado a ti. ¿Eh?
2: Pero sí, gracias a Dios no le pasó nada. Pero sí le deseé la muerte. Uf, se la deseé en ese momento que se muriera.
0: ¿A quién?
2: Era mi ex.
1: ¿Qué te hizo? ¿Qué te hizo, María?
2: Me golpeaba mucho.
1: Ah, no, sí.
2: Entonces, ese día él me golpeó a mí mucho. Y él se salió, y cuando él se salió, yo me arrimé por la ventana de la cocina.
3: Sí.
2: Y quería desahogarme. ¿Y qué cree? La ventana de la cocina estaba abierta.
0: Jesús.
3: Y que se regrese. No te crees.
0: Bromí.
2: Sí volteó y me miró, y yo dije, ¿por qué me miró? ¿Me escuchó? En eso yo me fijé, y la ventana estaba abierta. Dije, chino, ahorita se va a regresar, me va a poner otra.
0: ¿Y qué pasó?
2: Gracias a Dios, se fue.
3: Y andaba cansado de la primera, Mari.
2: Como a las 2 horas, para nada.
3: No, ¿cómo crees? No, mi amor, ¿cómo que? Oye, pero ¿y le llegó a pasar algo o no?
2: No, oigan, no, en ese momento no, oiga, pero como a los 6 años sí tuvo un accidente y le cortaron un pie.
0: ¡Ándale! ¡El karma existe!
1: ¡Anda como yo!
4: Y Mari bien feliz, la Mari feliz, ¿verdad?
0: Pues el karma existe.
2: ¿Para qué le digo que no? Sí, pues ya me divorcié y todo.
0: Claro, sí, la vida acomoda todo.
1: Sin pata lo hace enojar y correteame, desgraciado. ¡Correteame!
3: No, de seguro llegó al hospital. Oiga, ¿no tiene la patita que ella para usar la de escoba?
1: Vamos a regresar con tus llamadas, 1-855-370-3100. Hay gente que le ha deseado la muerte a alguien.
0: Ay,
1: ¿pasó
0: mío
1: o no? Llámame.

0: 1-855-370-3100. Si le has deseado la muerte a alguien y qué ocurrió.
1: ¿Qué?
0: ¿O te la han deseado a ti o conoces a alguien que lo ha hecho?
2: Está muy intenso.
0: 1-855-370-3100.
1: Mira, tenemos a Joel con nosotros.
0: Hola, Joel.
3: ¿Cómo andan, muchachos?
2: ¿Qué onda, chulo? ¿A poco le has deseado la muerte a alguien?
0: ¿Tú lo has hecho, Joel, o te lo han hecho a ti?
3: No, yo se la iba a encaminar un compa que me asaltó ahí en Chihuahua.
2: ¿Cómo que te asaltó?
0: ¿Cómo?
3: Sí, andamos ahí por la libertad, mi mamá y yo paseando.
1: ¿Eh?
3: Y de repente un gay nos sacó un cuchillo. Y que lo agarro a madrazos y él le di como unos 7-8 cachazos con la pistola y mi mamá me hizo subirla a la troca y llevármela a la clínica.
0: ¿Cómo
1: que traías pistola tú?
0: No, el
3: vato.
1: ¿Chota o qué?
3: No, pelo, recuerda que yo soy soldado de la Marina, yo puedo portar armas donde sea.
0: ¡Ay, bueno!
2: ¿Ustedes de dónde se conocen, chavos?
1: No sabía. ¿Y luego, Joel?
3: Entonces, me quiso asaltar con un cuchillillo, entonces ya nomás en cuanto le tiré los primeros golpes, tenía el cuchillo. Y ya en el piso saqué la pistola y le empecé a dar de cachazos. Y mi mamá me dijo, estás loco, lo vas a matar, tú nunca aprendes. Y dije, súbelo y ve, vamos a llevarlo a la clínica. No, imagínate, la de la clínica se reía, pelón.
1: Lo tienes,
2: no puede ser.
1: La tenías, lo tuviste que llevar al vato también ahí.
0: ¿Pero cómo le deseaste la muerte?
3: Porque después mi mamá me mandó a ver al muchacho.
2: Y ahora lo adoptaron. Oye, ¿qué pasó? ¿Qué?
1: Le llevaste unas banderillas ahí de la Liber también, güey.
3: Cuando llegué ahí a la clínica, estaba su hermana y su mamá llorando que porque él no cambiaba, que era drogadicto y esto y aquello. Entonces entré y le dije al vato amablemente, si sigues estos malos pasos, te vas a quebrar.
2: Qué amable.
3: Y ya después lo conocí, hasta los miramos, no me acuerdo dónde, y no, el muchacho bien tranquilo, ya cambió y ya hasta tenía familia y todo, o sea, aprendió.
2: Ah, mira, muy bien, lo hiciste.
4: Pelón, tú conoces al Joel, ¿no? Cuando estaban en la Marina junto.
1: No, yo nunca estuve en la Marina.
0: ¿Era así o?
4: No, el Pelón era la Cantinflora.
0: Desgraciado.
1: Pásame la Cantinflora. A ver, tenemos a Alex. Hola, Alex, ¿qué peteo?
5: ¿Qué dicen? Buenos días, bro.
0: Alex.
5: Feliz inicio de semana.
1: Igualmente, mi carnal. Chulo.
0: Tú le has deseado la muerte a un ser humano. ¿Qué pasó?
5: No, bro, ya fíjate que hace más daño decirlo de la boca de uno que ir con un grupo o algo de eso, bro.
1: No manches. Sí. Muy ¿funciona más la palabra o qué?
5: Sí, bro.
2: Tu energía. Fuerte. Sí, claro. Tú te vuelves igual.
0: Y a las 3 de la mañana.
1: ¿Qué? Ay, mamá.
0: Ya, abierto los portales, güey. Cuidado. No, sí, güey. Dale.
1: ¿Tú a quién, Alex?
0: A ver.
5: Pues yo a nadie, bro, ¿verdad? Pero una prima le dijo a su esposo, no lo dejó ir a México. Le dijo, ojalá y no regreses. Y pues se murió allá, bro. No.
2: Ay, Dios mío, santo.
0: Cuidado.
1: ¿Pero qué le hacía a la prima?
2: Jesús.
5: Nada más que quería ir el camarada a la fiesta del rancho y todo eso. Y ya cuando la prima se enojó y le dijo, ojalá y no regreses, te quedes allá.
1: Güey.
2: Ay, no, qué fuerte. Imagínate tus últimas palabras y que pase. Es algo de conciencia que debes de traer.
1: Tenemos a Manuel. Hola, Manuel, ¿qué peteo?
6: Buenos días. ¿Cómo
0: buenos
6: estás?
0: Días. Oye,
1: saludos.
2: ¿Qué onda, Manu?
0: Paniqueado aquí. ¿Tú le has deseado la muerte a alguien? ¿Te la han deseado? ¿Conoces a alguien?
6: No, feo. A mí me la desearon.
2: Ala, ¿cómo sabes?
0: ¿Y ahorita dónde hablas? ¿De ultratumba o qué pedo? Del más allá.
6: No, a mí me la desearon, pero tú sabes que muerte deseada, vida alargada.
1: Ah, esa no me la sabía.
0: No, ese es un dicho. A ver, ¿qué pasó?
1: Muerte deseada, vida alargada.
0: Ojalá y me la
2: alargue. Dice que me la
6: alargue
2: la vida.
6: ¿Eh? Pues, y por desgracia fue un familiar, primo cercano, primo hermano.
2: Pero ¿cómo sabes? ¿Cómo te enteraste todo esto, Manu?
6: Espérate, bonita, hermosa, preciosa.
2: Pues cuéntanos.
6: Yo tuve un accidente donde fallece mi esposa.
2: Ay, no, Dios mío.
6: Y mi primo se enteró, claro, se tenía que enterar.
0: Sí.
6: Y tenemos un amigo en común y le dice, oiga, se enteró de que murió la Catrina, se apodaba en el Facebook mi fallecida esposa.
2: Ay, no, qué dolor.
6: ¿Y cómo ves? No, sí me enteré, le dice mi amigo, a mi primo. Ajá. Y dice, ¿verdad que mejor se hubiera muerto este desgraciado hijo de la hijona? Ay, no. Y dice, no, no, ¿qué pasó? ¿Qué pasó? No, no, ¿cómo le va a decir su primo? Ah, pero es bien, bien, bueno. Y total que mi amigo, pues, dice, sí es, pero no le, no le puede desear la muerte. No, claro. Primo. Sí. Y resulta que poco tiempo después a él le detectan un tumor cerebral.
2: Ay, no.
1: En la torre.
6: Y muere a los... Fue un cáncer muy agresivo, muere como a los 6 meses.
1: Uy, ay, mamá. Qué locura. Rápido, Manny.
6: Y entonces, pues, yo más que todo llamaba para darles un consejo a la audiencia.
0: A ver, ¿qué?
6: De que no le decían la muerte a nadie.

0: mujer, yo creo que es hermana gemela del feo.
1: ¿Qué pasó?
2: ¿Por qué?
0: Porque dicen que su trabajo estaba haciendo algo que nadie se daba cuenta. ¿Qué hace el feo? ¿Qué? Que nadie...
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1: ¿Vocación?
2: ¿Vocación?
0: Esta mujer estuvo un año haciendo lo que hace el peor en el trabajo, pero la cacharon. ¿Eh? Ahorita les cuento al regresor.
2: Este güey ya lleva 13, míralo.
1: ¡Nada!
2: Y sigue.
0: Y sigue y sigue.
1: No, y me dan aumento.
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1: Oigan, chavos. Les voy a contar una historia muy interesante.
2: A ver.
1: Esta mujer, un año en su trabajo, hizo lo que hace aquí el feo.
3: Todos los días.
1: Ahorita le, no, el feo, aquí tiene un valor muy importante.
4: Y les tengo noticias.
3: ¿En serio?
4: Me citaron a una junta. ¿Qué creen que me dijeron?
3: ¿Qué, güey? ¿Qué te dijeron?
4: Ahorita les digo.

0: Y hay una persona que está al rincón y dices, ¿qué hará esa persona? Nada más la ves en la compu o la ves parándose, caminando rápido.
1: Ahí me ha tocado ver, ¿qué se dedicará? Me ha tocado ver gente dormida, Pau.
0: Ay, cállate la
1: te
0: boca.
1: Te lo juro.
2: O sea, aquí en veces me quedo dormido.
0: Del feo no vas a estar hablando, ¿eh?
2: No, bueno, veces me canso. Es que
1: no, echándose un coyotito.
0: Ay, qué rico.
1: En lugares que te dices... Bueno, de seguro está aquí desde muy temprano. Sí, digo, uno nunca pregunta todo eso y no sabes qué está haciendo, pero sí, sí te
0: cae. Meditando. Sí. Oye, yo tenía un amigo que me decía que él se iba al baño cuando salía de fiesta y se quedaba ahí y decía, es que me duele la panza, y ahí se dormía un rato y ya después regresaba a trabajar. Pero hay personas que real dices, ¿qué hará esta persona? ¿De qué? ¿Cuál será su puesto? ¿A qué se dedicará?
3: Como Lázaro.
0: Sabe.
3: Lázaro, ¿qué hace Lázaro?
0: ¿Quién es Lázaro?
2: ¿El de la cuál Lázaro?
3: El que mueve los controles, aquí.
0: Ah, ese Lázaro es un top.
3: En la 101.9, ¿qué
0: hace? Él trabaja mucho.
2: Sin él no sale el show,
0: Yo digo
2: cuidado.
0: Que el otro Lázaro.
3: Un botón aprieta nomás.
2: No le hace, sin ese botón no sale el show al aire.
0: Lázaro es un top, lo amamos. Lázaro, we love you.
3: ¿El pichirilo qué hace?
0: No, también.
3: La Vicky. ¿La Vicky qué hace la Vicky? La de Chicago, no hace nada.
2: No, cállese los hijos.
1: Señor.
0: ¿Qué hace usted, don Tela? ¿Qué hace usted? La gente se pregunta.
3: Yo firmo cheques. Yo firmo cheques aquí.
0: Sí, ni cheques nos dan.
1: No, es como un espíritu.
0: Oye, les voy a contar una historia de una persona, de una mujer.
3: Eli Venegas, ¿qué hace Eli Venegas?
0: ¡Ey,
2: señor! Con la flaca no se meta.
0: Eli es bien linda.
3: Beto Morales. ¿Qué hace Beto?
0: Saludos al Beto.
1: Houston, también un botón.
2: Tiene voz de locutor, es fino.
3: No hace nada. Ahí viene el machete.
0: No, cálmese.
2: Sí, ahí andan macheteando.
0: Oiga, no. Les voy a contar la historia de esta mujer que un año estuvo en un empleo. Este empleo era maravilloso. Todo el mundo se luchaba por trabajar ahí. Decían, yo quiero estar ahí.
1: Es que hay
0: trabajos. Ese es el trabajo de mis sueños. Esta mujer era periodista y escritora.
1: Como el frío.
2: Como yo.
0: Esta historia.
2: Yo era periodiquero.
0: Si usted la siente algo común, algo de que si eso yo lo he oído, no es mera coincidencia, es la verdad.
2: Hey.
0: Periodista, escritora.
2: Yo también escribo chistes.
0: Y todo el mundo quería ahí, estar ahí donde ella y todo. Y la veían llegar, la veían irse, la veían en la computadora y decían, ¿qué hace esta mujer? ¿Qué hace esta mujer? Cuando de repente un día la llama el jefe y le dice, oye, yo quiero saber, te pagamos muy bien.
1: Claro.
0: Tienes bonos, pero no sabemos qué haces porque no nos llegan tus reportes, no nos llegan tus mails, no nos llega nada. ¿Y qué creen que dijo ella?
1: ¿Qué dijo? ¿Qué dijo?
0: Yo hago lo que hace mi sensei, el feo, en el bueno, la mala y el feo.
2: ¿Qué?
0: ¡Yo no hago nada!
2: ¡Ay, qué rico!
0: ¡No voy a trabajar!
2: Eso sí, bailo, mira.
0: Así es, esta mujer le dijo al jefe, yo no hago nada. ¿Cómo que no haces nada? ¿No?
1: Espérame, así tan descarada.
0: Y ya cuando la cacharon, pues, ¿qué le quedaba? No, pues no hago nada.
1: No hago nada.
0: ¿Neta?
1: O sea, pero...
0: Nada.
1: Como Cristian.
0: Como Cristian Castro, nada. Que dice que se sienta y que quiere hacer nada y no ve nada y no piensa nada. Así está.
1: No, espérame, pero, o sea... Haces algo mínimo. Prendes
2: está
1: una
2: bonita.
1: Prendes una computadora.
2: Está bonita.
0: Cristian Castro dijo que él se sienta y no hace nada. Le dice, prendes la tele. No. ¿Qué haces? ¡Nada!
1: No, no, pero eso es en sus momentos de ocio.
0: No, ¿sabe? Él no hace nada.
1: No hace nada, nada.
0: Esta
1: pero,
0: chava
1: pero
0: llegaba
1: que te
0: a su trabajo.
1: Por hacer nada, nada.
0: Se sentaba.
2: Está chido, güey.
0: Y no hacía nada.
1: ¿Qué?
0: Nada, como el feo. Bueno, el feo sí hace. Va al baño.
2: Sí, toso.
1: No, y hace mucho. En el baño hace mucho.
2: Machín.
0: ¿Qué más? Se duerme.
2: Dos veces voy al baño y hago bastante.
1: Tose,
0: no, pero vas, haces más.
2: Me duermo.
0: Este.
2: Me lastimo en los
0: eventos.
2: En los eventos me lastimo.
1: Ya no me mensajen, por cierto, ya no me mensajen a mí. Arroba Raúl el Pelón. Pelón, dile al feo que quién lo quiere escuchar tosiendo. Ya no me mensajen.
2: Ya.
1: Escriba. Es más.
2: Oye, se me quitó.
1: A tu tos, ábrele unas redes sociales, güey.
2: ¿Saben qué?
1: Arroba la tos del feo.
0: Oye, es que sí, pero hace cosas. Esta mujer recibió un año sueldo, bien gordo
2: ¿qué?
0: El sueldo, y no hizo nada. ¿Ustedes conocen a alguien en su chamba que no hace nada?
1: Yo.
0: No, y le pagan un resto y dices, ¿por qué le pagan a esta persona que no hace nada? No sirve para nada. Yo conozco a alguien así.
2: Yo también.
0: ¿Y a quién?
2: ¿Eh? ¿Aquí?
0: ¿A quién?
2: Ahorita les digo.
0: ¡Hala!
2: Me llamaron a una junta.
0: ¿Y qué te dijeron?
1: ¿Sí? ¿Qué te dijeron en la junta?
2: Híjole. Ay, ahorita les cuento.
0: Ay, ya.
2: Me dicen que me va a ir mejor.
1: ¿Qué?
0: ¿En el cielo?
2: Sí, no, aquí.
0: Es que
2: me van a dar.

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5: Oigan, les estaba platicando que una mujer que fue al trabajo un año y no hacía nada.
6: ¡Qué chido!
5: Nada de nada, de nada, de nada.
1: O sea, su responsabilidad era hacer nada.
5: No, nada, sí. No, ella tenía responsabilidades. Uh-huh. Pero no las hacía y decía, ¿saben qué? Yo no hago nada.
1: Okay.
5: Vida es una, YOLO, ¿para qué me estreso? ¿Para qué me complico? ¿Para qué me preocupo?
1: Oye, Pao, a mí me ha tocado.
5: No hago nada.
1: Me ha tocado conocer gente que literal, o sea, no sé, te encargan una tarea que a lo mejor dura 4 horas.
5: Sí.
1: Y tú le echas ganitas, le entregas en 2.
5: Sí.
1: Toma, aquí está lo que me pediste. Te lo pedí para el mediodía. No, pero ya está listo, son las 10 de la mañana. Más tarde me lo da. Al rato lo reviso.
6: Tárdate más.
1: Sí, o sea, y le vas agarrando el
6: ya
1: mudo,
6: no es como
1: la onda
6: antes.
1: Al trabajo.
5: Yo he escuchado,
1: ¿no?
5: No te esfuerces, no pasa nada, no te esfuerces, no hagas de más. Sí. No te van a pedir más. Uh-huh. Cállate. Y tú dices, ¡hala! Personas que de repente están en la oficina, en el rincón, y dices, ¿y si quiere? ¿A qué se dedicará? ¿Qué hará el Juan? Y nadie sabe qué hace Juan. Pues este señor recibió dinero un año sin hacer nada. De nada. Cáiganle a YouTube @ bueno mala feo.
6: Para
5: que la vean.
1: Mira.
6: Está chula.
1: Ahí estamos viendo a dos que no hacen nada, el feo y la morra. Míralo.
5: Míralo.
1: Chulada,
5: oye,
1: qué hermosura.
5: Se
1: ¿no?
5: parecen mucho físicamente también.
6: Si antes no hacía nada, ahorita hago menos porque traigo mi patita mala.
1: Mira, tenemos a Ángel con nosotros. Hola, Ángel, ¿qué peteo?
7: ¡Arriba los dedos, arriba del Toluca!
1: ¿De dónde, güey? ¿De dónde? ¿De dónde, perro?
5: Oye, chulo, ¿tú eres ese que no hace nada o conoces a alguien en tu oficina que no hace nada?
7: Bueno, antes que nada, el feo se hace mucho. ¿A poco creen que hablar tonterías en la radio es fácil?
5: Tiene un papel muy importante.
1: Ángel, para eso te tenemos a ti también, güey, cada vez que llamas.
5: Son team.
7: No, mira, yo tengo el hijo de un camarada mío, lo metieron en una compañía donde yo trabajaba antes. Según que de safety, y le iban a pagar $80,000.
6: ¡Ay, güey!
7: Y como no le hacía caso a nadie, ahí se la pasaba en la puerta con un martillito porque teníamos
1: como
7: el zapato.
1: Como el pelón trabajó de safety.
6: ¿También?
5: ¿De safety?
6: Con tarjeta de gasolina y todo.
1: Es buen jale ese, ¿eh? Es
5: muy
1: bueno.
5: ¿De safety?
1: Sí.
7: Y como no le hacía caso a nadie. Porque éramos todos nos conocíamos ahí, pues. Entonces, pues no le hacía caso a nadie. A los 2 meses lo corrieron.
1: No, hombre.
7: Le dejaron 2 meses porque no hacía nada.
6: Ay, güey, para que se hubiera escondido, que no lo vieran.
5: Oye, hay personas que están en el celular nada más, o viendo películas y series. ¿Han visto esos que nada más están?
1: Sí.
5: Los seguridades que nada más están viendo una peli.
1: También.
5: Ey, no sé qué. Ah, pásale.
1: O sea, son guardias de seguridad y tú los ves y tú dices, este no guarda nada ni ofrece seguridad de nada.
6: Nada.
5: Si
6: pasa
5: algo, no llegan en la esquina corriendo.
1: Sí, una correteada y no me alcanza.
6: Y ganan bien.
1: Oye, ¿sabes también quiénes a veces no hacen nada o la mayoría del tiempo? Los managers. Los que tienen puestos altos.
5: Sí.
1: No hacen nada. A mí me tocó un manager cuando trabajaba yo en los pozos petroleros, en las norias, trabajaba yo. El vato llegaba, nosotros llegamos a la noria, había que llegar 5:30, 6 de la mañana, tempranito.
5: Temprano.
1: En cuanto sale el sol, a chambear.
5: Sí.
1: Cuando se ven las cosas, a chambear. Ese güey llegaba tipo, ¿qué te gusta? ¿7?
5: A gusto.
1: 7 de la mañana. Se estacionaba.
5: Sí.
1: Y como a veces estaba haciendo frío, estaba haciendo calor allá afuera, no se bajaba de la troca.
6: Ah, qué chido.
5: También a gusto.
1: Se estaba horas. Y te le acercaba, Don
6: estaba
1: Cisco se llamaba
6: papeleo,
1: Don Cisco.
6: Wey.
1: No, güey, estaba chaparrito.
6: Paperwork en la computadora.
1: Chaparrito, gordito, así como el Wolfie.
5: Y comiendo, todo el día.
1: Y luego llegaba, no, Don Cisco, dormido.
5: Pues yo hablo de Don Cisco, no de Wolfie.
1: Dormido.
6: ¿Qué?
1: Ah, de Wolfie.
5: No, yo no hablé de Wolfie.
1: Ah, dormido Don Cisco.
5: Quería la Moilán.
1: De repente el operador me llama, ve despiértalo, dile qué onda, qué hay que hacer aquí, porque había instrucciones y luego nomás le tocaba la ventana. ¿Qué pasó?
6: Ay,
1: oiga, que ya llegamos a 5,000 pies, ¿qué hacemos? Oh, póngale la...
6: Mil más.
1: Sí, 1,000 más. Que no.
5: Y no me molesten con su cobijita, ¿no?
6: ¿Qué pedo, güey?
1: Dirigir la obra.
5: Sí,
1: tenemos al refugio. ¡Cuco!
5: El refugio.
8: ¿Qué pasó, viejo Pando?
1: ¿Qué
8: oye,
1: ¿qué onda, mi rey?
8: Tengo dos preguntas.
1: Venga, la primera.
8: Si trabajabas ahí en la petrolera, ¿esa tú qué? ¿Eras el trascabo que usaban en las llamadas?
1: Era el bajo, güey.
5: El refugio.
6: El bajo. El skid loader.
8: Aparte, Y ahí nomás usaban la grasa que le salía ahí, ¿no? Para enredarle el taladro, para que siguiera rebanando.
6: Este sí sabe, güey.
5: El refugio. El oye, papito. Tío, ¿tú conoces a alguien así?
8: La ciudad. ¿Eh? Mira, trabajo aquí en la ciudad. Tenemos un camarada. No, el feo le viene, dijera que ni los talones ni siquiera rasca ¿esta? Poquito. Nosotros le hicimos nosotros le ponemos el Houdini.
5: ¿Por qué el Houdini?
6: Aparece.
8: Pues nunca lo encontramos, no sabemos ni a qué hora entra ni a qué hora sale, pero aquí está.
5: Y cobra.
8: Oye,
6: ey.
8: Era, hazme cuenta que está como My Boy Blue, el que está ahí, el del viejito de la película de Osco, o sea, Don Telaraño, ahí atrás. Lo más está engrasado ahí, bla, bla, bla, bla, bla, bla, bla, bla.
1: I'm the boss, brother. I'm the boss right here.
8: Míralo. Ya ves, ya resultó, ya cobró lo del mes ahorita.
1: ¿Houdini? Apareció Houdini, sí, cierto.
5: Aquí tenemos a dos Houdini.
6: Y tenemos suerte, güey. Nos pagan bien.
8: Hazte una pregunta de tu árbol familiar. ¿Te puedo hacer la pregunta de tu árbol familiar?
1: ¿A quién, güey? ¿A quién?
5: ¿A ti?
1: ¿A mí?
8: A ti, güey.
1: ¿Qué happened?
8: Ida, ¿cuántos años tienes ahorita?
1: 47.
8: Okay, ¿y qué edad tenía tu mamá?
5: Ay, Jesús.
8: Cuando falleció ella.
1: 67, muy joven.
5: Sí.
8: Okay, entonces me pregunta para ti esta, ¿a qué edad tu mamá se tuvo?
1: A los... Ah, esa es buena pregunta, güey, no sé.
6: ¿A los 20?
1: No, creo que más. No sé, güey.
6: ¿Por qué?
1: No, a los 20, güey, a los
6: 22.
1: ¿A los 20? No sé.
8: ¿Estás seguro que a esa edad tu mamá se tuvo?
1: No estoy seguro, güey.
6: ¿Por qué?
1: ¿Por qué?
8: Escucha la pregunta, feo. ¿A qué edad tu mamá se tuvo?
6: ¡Ay! ¿A qué edad tu mamá se tuvo? El pelón sí. El pelón sí.
8: A los 20.
6: Él sí le gusta el tubo.
1: No, ¿cómo que?
6: Tu mamá se tuvo. A los 20.
1: A ver, vamos a YouTube, arroba bueno, malo, feo. Ahí estamos.
5: ¿De qué?
1: Libres de hablar todo. Cáiganle para allá, ¿eh? ¿Qué?

0: Prende la mesa que estamos aquí.
1: Familia, no se pierdan el día de hoy, lunes, a través de YouTube, el nuevo episodio de El Chal con Pao Sasso. Los miércoles a través de VIX, también a través de Spotify, Apple Podcast, los sábados en vivo por Univision, y hoy lunes, nuevo episodio aquí en YouTube, ¿eh?
2: ¡Qué emoción! No se lo pueden perder. Gracias por estar viendo este show, por estarnos el number one. Y les quiero decir algo, nos nominaron a Premios Juventud. Gracias al Chal con Pao Sasso. Váyanse a premiosjuventud.com, elijan la categoría digital social y ahí está podcast del año, podcast del año. Ahí pongan el Chal con Pao Sasso y voten. Este capítulo es con una abogada de divorcios. Te dice qué tienes que hacer antes de casarte, o si ya estás casado, cómo protegerte tanto como hombre como mujer. ¿Qué onda con el child support? ¿Qué onda con los bienes que tienen? ¿Cómo los joya de capítulo? No se lo pierdan.
3: Hay que guacharlo porque ahorita ando con eso yo de que me quiero divorciar. 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
4: ¡Ey! Enseguida volvemos con esto. El bueno, la mala y el feo.
3: Vamos a regresar con el burro, pero burro del día.
2: ¿Qué pasó?
3: Este vato contrató a una morra de esas.
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1: show. ¿Para qué andas contratando a estas trabajadoras de la noche?
2: ¿Qué? ¿Eh?
3: ¿Cómo?
1: Si vas a hacer lo que hiciste, te vas a arrepentir toda la vida. Este vato.
3: ¿De qué hablas?
1: Contrató una por una hora. ¿Qué creen que le hizo a la pobre?
3: Ay, no, pues le cayó la chota y todo
1: el rollo. No, este güey sabe, yo me hubiera arrepentido toda la perra
2: vida. Por pedirla, porque es un delito.
1: Sí, cuidadito, cuidado con andar contratándolas.
3: ¿Qué hizo con ella? ¿Qué hizo, Feito?
1: ¿La contrató?
2: Ok.
1: ¿Y qué creen que le hizo?
3: ¿Qué le hizo? ¿Qué le hizo?
1: En el carro de él.
3: ¿Qué? ¿Qué happened?
1: Se va a arrepentir, vino la chota, ahorita les cuento.
2: Sí, ay, el carro.
3: Cáiganle a YouTube, estamos en vivo. Arroba buen hermano feo. Y hay video de lo que nos va a platicar mi compita el feo también, ¿eh? Cáiganle para allá.
2: Cuidado. Hay video del hombre que contrató a la Turi y que en el carro estaban haciendo cosas.
1: No, sí. Lo hagan.
3: Arroba buen hermano feo.

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2: ¿Por qué hacen esto? Si lo van a hacer, háganlo bien. Por eso los tuercen, por eso los se meten en pedos, por eso les va mal en la vida.
3: ¿Pero de qué hablas, feo?
2: Este vato va pasando por donde están paradas las cariñosas. Okay. Ahí por la calle. Escoge a la más chula, la más buenota. Le avienta las luces, no capea. Pasa el vato, baja la ventana.
3: ¡Hala! ¡Ajá!
2: ¡Lupe! María, a ver si reacciona. Julia,
3: y lo a voltea. Ver si le atinaba el nombre o qué.
2: Janet, dijo. Ah, Janet. ¿Qué onda?
4: O sea, ahí no, ahí no es María.
2: No, sí.
3: Ahí son las
4: Zafiro.
2: Janet. Sí, Zafiro. No, Janet. Y luego le dice, how much for the tambach? Así como le dice, te tienes que tirarle rollo así para que no te cachen. Claro.
3: ¿Qué es el tambach?
2: El tambache. How much for the tambach? ¿Mm? Es para cotorrear y la chota no te tuerza.
3: Ah, ok.
2: Claro. Y sí. Y la morra capió y dijo, súbete, te pago toda la hora. Porque la morra le dio un precio.
4: Por hora.
2: Y estaba bien chula.
3: Jesús.
2: Y le dijo, ¿y a dónde?
4: ¿Te cobran por hora, feo? ¿O cómo?
3: ¿Cuánto te cobran por el tambach?
2: Por minuto.
4: No, sí, güey, porque una hora para ti se me hace mucho. Deberían de cobrarte unos dos minutos.
3: El feo ya se
2: con
3: 10
2: dólares nomás. Sí, güey. Bueno, el vato, la morra le dice, ajá. ¿A dónde vamos? Mm. Vamos a ir a un lugar exclusivo. Y se parquearon atrás de un callejón.
3: ¿Y ese lugar
2: ahí
3: exclusivo?
2: Cerquita. Ahí cerquita donde estaba la morra como a 10 minutos más o menos. Y que se parquean. ¿Aquí mero? Sí, aquí mero.
4: Oso.
2: No se ve nadie, no, pero no caerá la chota.
4: Pregunta, ¿ofrecían servicio en el mismo carro del cliente?
2: Claro, güey.
4: Porque a veces te dicen, no. Tú pagas el hotel.
2: No. Esta era de carro, ese
3: sí. ¿Ustedes cómo saben tanta información de esto?
4: Me han platicado.
3: Ah, ok.
2: Hay una palabra que
3: muy
2: existe.
3: Muy informados, mis compañeros.
2: Hay una palabra que se llama periodismo.
3: Ajá. Sí, ustedes.
4: Claro.
2: Eso lo llevo a cabo yo. Para eso soy. Estoy aquí, soy periodista.
3: Él va a la, es como cuando va a la guerra.
5: Es hora y media como máximo que pones el lugar. Nosotras nos vamos hasta donde estés.
4: ¿Ves?
3: Así.
4: 1500, tú pones el lugar.
3: Ok.
4: Ahí está.
3: Entonces puso el carro y la llevó a un lugar vacío.
2: Todo en el carro y le dijo, prepárate.
4: ¿Qué?
2: Para la mejor noche de tu vida.
3: ¿Quién le dijo eso?
2: Y la morra se empezó a desvestir. Y el vato dijo, espérame, no te desvistas.
4: Joder, aquí tenía fetiches el vato entonces.
3: Sí. Ay, no, qué horror.
4: Sucio.
2: Ay, me vas a golpear. Sacó una guitarra el vato de atrás del asiento.
4: ¿La guitarra?
2: Dijo, ¿qué? No me vayas a golpear. Espérate.
4: ¿Qué?
2: ¿No quieres saque? Espérate, relájate.
4: La guitarra.
2: Y la morra se paniqueó.
4: No manches.
3: Era un guitarrón.
2: Y empezó el vato. La afinó y le empezó. Te voy a cambiar el nombre.
4: No.
2: Le empezó a cantar.
4: ¿Con qué fino? ¿Con qué?
2: Mira, en arroba bueno mala feo.
3: ¿Ya la conocía feo o era la primera vez?
2: Era la primera vez. Tenemos el video.
3: Máquina.
2: Tenemos el video de lo que pasó.
4: A ver.
2: Para que lo veas en arroba bueno mala feo y lo escuches aquí en el bueno la
3: feo. No manches.
2: Súbele. Chiquitito, mira. Ponga la cara, yo la vi sin el blur.
5: Dime.
2: Es así, con
4: la en Italia.
3: Es que los italianos son los enamorados.
4: Amore.
2: ¿Dónde tanto
4: estaba? Yo te pago. Le está dando una flor.
3: Mira,
4: una.
2: No, pero.
4: Mamma mía.
2: No.
4: Déjate, doy. Déjate.
3: Ay.
4: La está haciendo reír.
3: Oigan, esas mujeres tienen como las amígdalas bien inflamadas.
2: Está bien pecho. 20. La morra.
4: Espérate, le dijo algo ahí de 20 y lo de no sé qué, de la pizza.
2: De los cerros. Mira,
3: 20.
2: Una rubia.
3: Completito.
2: Este vato la satisfacía como un león ahí, mira. Mauricio.
3: O sea, pero ¿con qué fin iba? Les pagaba y les cantaba canciones. Eso se lo puede hacer a cualquiera, ¿no?
4: Órale.
2: Mira, ¡ay! Esa güerita, mira nomás. La del vestido rojo.
3: Pero iba contratando a miles y miles de mujeres.
4: Iba con varias.
2: El vato la serenateaba y les decía: nomás escuchen el material que acabo de escribir. Yo soy el escritor de estas canciones. ¿Cómo la ves? Órale. Y les cantaba la rola. Ajá. Y ya las dejaba ir. ¡Burro! ¡Burrazo!
4: ¿Por qué? ¿Por qué burro del día, feo? ¿Qué tiene?
2: Pues si ya le pagaste la hora. ¿Eh? Y la canción dura 5 minutos.
6: Pues ya el servicio completo, idiota.
3: ¿Qué? Si es un delito, pues sí. Feo. A mí se me hace tonto el burro. A mí se me hace el burro. ¿Eh? ¿Por qué tiene que pagar para que las mujeres escuchen sus canciones?
2: O sea, nadie las quiere escuchar, alguien las tiene que escuchar.
4: O sea, les está pagando para escuchar. Para
2: que pero ahí sí la regó. Ya está pagado.
4: Sí.
2: Ya, pues todo completo. Como nos dijo la María, ¿te acuerdas?
4: Sí.
2: Dijo, miren, muchachos. Ajá. La entrevista ya terminó. Ajá. Ustedes ya me pagaron.
4: ¿La entrevista? ¿Qué? ¿Cuánto la entrevistaste, feo? Como unos 30 minutos.
3: La entrevistaron.
4: ¿No?
2: 30 minutos.
3: No, no, hay un no, behind the scenes que yo vi.
2: 30 minutos.
4: 30 minutos.
2: 30 minutos de entrevista, preparación.
4: Sí.
2: Y todo ahí en la venta, bien limpio y todo. Y el que prepara el camarógrafo, que era el pelón.
4: Yo era el productor.
3: Nah, sí. ¿Qué?
2: Y estamos en un partido, cerca de un partido y post partido. Y dijo la María, están en este hotel donde está la selección mexicana.
4: Sí.
2: Pues si quieren les caigo allí, pues ya.
4: Ya el Chicharito ya le había hablado, el Chu.
3: Ay, cállate.
4: Cállate.
3: No levantes falsos eso.
2: La entrevista duró media hora, les queda media hora. Yo dije yo con 5 la hago.
4: ¿Para qué quiero media?
3: No manches.
2: Pero el jefe dijo, "¡No!" Desgraciado, no. El jefe nos mató la.
4: No, deja tú. No. ¿Eh? El pelón,
2: temblaba.
4: ¿Le quieres hacer una pregunta? Le decía el feo y el pelón. Sí. No, cállate, cállate. Y solo la mano salió del pelón. No, no, no, con el dedito así. No.
3: No, porque si no. Pero tenemos esas imágenes.
2: No, nos dejaron.
4: Oye, si tenemos esas imágenes.
2: Es que la María fue en puro lingerie.
3: Oye, ¿cómo que tenía en la camioneta donde realizaba su servicio? Se ve un colchón.
2: Todo,
3: había...
2: todo, ¿sí? Todo con. Todo limpio, bien bonito, hasta veladora, ¿verdad?
3: ¿Cómo estaba, pelo, en el lugar?
4: Sabe, no,
2: sabe, pero ella no traía no, calzones. No,
4: yo lo oye, vi cuando edité el video.
2: Sabe, ay, pero ella no traía calzones.
3: Cállate la boca.
2: Traía todo transparente, todo.
3: ¿O sea, le vieron todo?
2: No nos dejaron subir el video, por eso.
3: Porque estaba su... ¡A la máquina!
2: Y ahí estaba el marido.
3: Cállate.
2: El marido nos dio la oportunidad de hacerlo.
4: Sí, pero, o sea...
3: ¿Quién más pasó, pelón?
4: O sea, ella considera a sus clientes pacientes.
2: Pacientes de
4: verdad. Sí, así es.
3: Y ustedes los andan desestresa. Bien enfermos, ¿verdad?
4: Qué buen servicio.
2: Ando
4: buen
2: bien
4: servicio.
2: Estresado, María.
4: Mira, dice, ay, la quiero ver. Comenta Santana en YouTube, dice, un camarada contrató servicio cariñoso y luego se enteró que ella salió embarazada. ¡Ah, su mecha!
3: Oye, no, ¿cómo? Eso ya está de nuevo. A ver,
4: paisano, comadre, pregunta, ¿dónde se busca... amor?
2: En las esquinas, en la noche.
3: Pues, ¿dónde? ¿Pero dónde?
2: ¿Ese? ¿Que nos den direcciones? No.
3: ¿Aplicaciones? Pues de las Tinder y esas.
4: 1-855-370-3100.
2: Craigslist.
4: Y YouTube, @BuenoMalaFeo. A ver, ahí comenta, dice, AG, aquí en la Cícero y el 290. Ah, ¿a poco
2: Chicago.

0: platicando de un vato que obviamente estaba utilizando a las chicas de la vida galante para hacerse publicidad con su música. Ah. O sea, el güey iba por una chava, se grabó, les daba una florecita y todo, y las chavas, ¿qué onda, papi? Déjame, porque para mí time is money. Hey. Sí. O sea, déjame, termino aquí el jale de volada. Hey. Y dijo, no, no, espérate, solo te quiero cantar una canción.
1: Y una rosa.
0: Sí, man, y su rosita y todo.
1: Ay, qué lindo.
0: También, pero...
2: Estoy enamorado.
0: Aquí en los United, a toda la gente de todo el país, ¿dónde se ve ese tipo de servicio?
1: En muchas partes.
0: Por motivo de investigación.
2: Yo tuve una pregunta. En México, ajá, les estaba diciendo que hay ciertas avenidas donde sabes que si pasas a cualquier hora del día vas a encontrar mujeres en vestidito y una tras otra. No es ni un metro de distancia y hay una, otra, sí, otra, cruz la calle, otra, entre calles, así. Aquí en Estados Unidos, ¿Juana?, hay así.
3: Tijuana, no te vayas tan lejos, está lleno.
2: En Tijuana también hay así callecitas. Bueno, en México.
0: Me imagino.
2: En México no es ilegal.
1: Las Adelitas.
0: Sí. No, creo que sí es ilegal, pero hay un acuerdo con, o sea, la policía no hace nada.
2: Las protege el gobierno, sí, a las mujeres.
0: O sea,
2: que
0: la
2: se
0: prostitución es legal en México.
2: Pues es que las mujeres están en las calles y no les dice nada. Digo, hay que ver exactamente qué dice la ley. Pero hasta hay asociaciones para ellas.
1: Yo quise entrevistar a una y me dijo, estoy protegida también por salubridad.
0: Espérame, déjame, le escribo. Espérame. No me los quites, espérate, güey. nos están comentando en YouTube, @bromalafeo. Yo ya llevo una lista
2: de lugares.
0: Espérame, me falta el último, que es
1: Zarzamora. ¿El de Chicago, cuál era?
0: Zarzamora en San Antonio. Dicen Zarzamora.
1: Zarzamora es San Antonio.
0: San Antonio, ¿qué es? ¿Una calle?
1: La Zarzamora, así no me pregunta.
2: Dice la cueva en la 26, Chicago.
0: La cueva. A ver, la cueva.
2: La cueva del cavernícola.
0: La cueva.
1: ¿En dónde? ¿En Juárez?
2: Sus mujeres.
0: En la 26 en Chicago. ¡Dios!
1: La avenida Juárez, en Juárez también.
2: ¿Sí?
0: Sí.
1: Ay, machín.
2: Pero en los Estados Unidos también hay así, si es delito.
1: Pues en todas partes.
0: Aquí es ilegal.
1: Justamente.
0: Creo que nada más hay un condado en Nevada que es legal. Sí. Pero no sé en dónde.
1: El ranch.
2: Okay. A ver.
1: El rancho.
2: Ahí está.
4: En Nevada, el estado, todo el estado es legal. Es el único estado en todo Estados Unidos donde es legal.
0: La prostitución. En todos lados.
4: En todo el estado. A excepción de un condado. El condado de Clark, donde están Las Vegas. Ahí no es legal.
0: Pero te sales de ese condado
4: y a todo es legal.
2: ¡Ay, güey! ¡Hola, máquina!
1: No. Y
2: hay un lugar. Información hay aquí en la
1: Hay un lugar bien famoso que se llama el rancho, ¿no? El ranch.
4: The Bunny Ranch.
1: The Bunny Ranch.
4: Como
1: Bunny
4: Ranch, 40 minutos de Las Vegas.
2: ¿Y ahí qué hay?
1: Todo.
2: Chicas. Pero están así como en la calle. Viejas.
1: Preciosas.
4: Todo completamente legal. Una
1: güera, rubia, lo que
4: todo quiera. El establecimiento.
0: ¿Sabes lo único malo de Estados Unidos? Que ¿qué? Te cobran en dólares, muy caros.
1: Sí.
0: Me han platicado.
2: ¿Tú cómo sabes tanta información, pero entonces, Raúl Molina?
0: En México, Colombia.
2: ¿Y tú cómo sabes? Venezuela. Que en México y en Colombia es más barato.
0: En tu Brasil.
2: ¿Cómo sabes? Sí.
0: En otro lado es así de que el dólar, como, ¿verdad? Pesa más.
1: Pesando, el dólar
2: ¿qué?
1: Pesa.
0: Lo estoy leyendo en los comentarios.
2: Eso lo han puesto. Yo también estoy leyendo los comentarios.
0: Dice, en la 10 de Killen, Texas. Déjala, apunto.
1: Killen, Texas.
0: Ahora, ya me han pasado varios y yo lo estoy apuntando. Dice, en la C0 y la 290 en
1: no,
0: Chicago.
1: No, pero no los digas.
0: Saludos.
2: A ver.
0: Pues están diciendo en YouTube, feo. Dice
1: que nos manden un mensaje, un inbox.
0: Dice, en Chiapas tienen una

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5: O sea, ¿no te traían a la, o, al artista de la
6: no,
5: tele o sí?
6: ¿Sí?
7: No. De las que salían, por decir, que el campo de
6: Adecanes.
7: Las estas, ¿cómo se llama? Los adecanes, bro. Era pura adecana ahí. Yo no vi más para adelante, ¿verdad? Pero sí dicen que el día que yo fui, sí estaba... Era mucho dinero ahí, bro. Era puro de traje ahí.
8: ¿Cómo cuánto te cobraban? O sea, okay, era 1,000 el cover. ¿Y cuánto te cobraban las chicas para estar con ellas?
7: Unos 15,000 pesos. Estás hablando de 15,000, 20,000 por una hora, ¿eh?
8: No es mucho dinero.
6: ¿Cuántos en dólar? ¿Cuántos son 1,000 dólares?
5: Como 750 dólares.
8: Chale. Pero en los 90.
6: Mucho dólar.
5: Se cierra de catálogo.
8: Imagínate el dinero.
5: No, mucha lana.
8: No. No manches.
6: Ahí está el José también. Quiero opinar, José.
5: ¡Mi Pepe!
6: Hey. ¿Dónde están esas mujeres que te desestresan?
9: No, mira, le digo al chavo que yo conozco un señor, ¿verdad? Que estuvo encerrado en el bote. Y pues cuando salió, de repente me dijo, mira, que si un día quieres buscar una muchacha y así está, ¿me entiendes? Le dijo, métete a una página que se llama por el medio de la web.
6: Ah.
9: Crowley. ¿Cómo? Y nomás le pones list Crowley.
8: List.
9: Nomás, y nomás le pones list Crowley.
6: List Crowley.
9: Ya le pones, como yo estoy aquí en San Antonio, entonces le pones eso y luego le pones San Antonio, Texas. Y ahí te empiezan a salir y todo. Pero eso sí, hay que tener mucho cuidado. Porque una vez yo lo quise hacer, ¿verdad? Entonces me fui, pues, ¿verdad? Por las fotos que ponen ahí ellas y salen sus comentarios y todo. Y me fui, pues, haz de cuenta que era un 4, porque me tardé bastante. Yo compré una tarjeta, una gift card, que yo se la tenía que mandar y me pidió una foto.
8: ¿Foto tuya?
9: Del recibo.
6: Y le mandó la ID.
5: Te chamaquearon, José.
9: No. Sí, chamaquearon, entonces.
8: ¿Pero por qué?
9: Muy bien, ¿dónde?
8: No era. O sea, ¿no era lo que tú creías o no llegó nadie?
5: Por caliente, güey.
6: A ver, ¿qué pasó?
9: ¿Qué pasó? No sale. Bueno, se da cuenta que pues en eso yo estaba parado y le insistí, le dije, mira, si no sales, yo me voy a bajar a tocar la puerta, porque pues ya le había mandado de 250, eran 150 por media hora.
5: No se paga por adelantado, güey.
9: No, ¿verdad? Entonces, pues, eran las primeras experiencias que estaba teniendo y pues resulta que viene una persona por un lado, ¿me entiendes? Y hace como con las manos en la chaqueta, como que va a sacar algo.
8: ¡Ala!
9: Y yo me asusto, yo reacciono y le piso. ¡Pum! Y más adelante sale otro que se iba a subir en la troca, le piso más. No. Porque dije, este es un 4.
8: Oye, José.
6: José, todo calenturiento.
8: ¿Cómo era la mujer que tú querías contratar?
9: Pero sí tienes que tener mucho cuidado. Sí, tienes que tener mucho cuidado.
6: Y al último le hablaste a tu compadre, ¿verdad? Compadre, ni modo.
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8: 420, la hora perfecta.
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1: Oigan, regresamos con Noti Entra y les voy a platicar de la nueva manera y forma de cremación humana.
2: ¿Qué?
1: Y no es con fuego.
3: ¿Con qué?
1: A lo mejor tú, un ser querido.
3: Ay, Dios.
1: Que se les pueda ofrecer. Está barato también, está barato. ¿De qué se trata? Ahorita les platico los detalles.
2: Este hombre debería de ser un santo. Voy a juntar llaves para hacerle un monumento. Él le da algo a su esposa que hoy que todas queremos. Dámelo a mí también.
3: Descubren dragón en California. Aquí lo tenemos. Y las imágenes y todo. Este dragón escupe fuego.
1: No.
3: Tiene a la ciencia paniqueada. ¿De qué se trata? Ahorita lo ves en el video @1mala.

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1: Entra. ¿A quién no nos gustaría, obviamente, tener a nuestro ser querido cerca de nosotros? Que bueno, platicando con nuestro esoterista, yo no sabía, José Isaías, que lo tenemos y lo tenemos aquí en el programa y vamos a platicar con él más adelante. Yo no sabía que no es recomendable, según la esotería, tener las cenizas de tus seres queridos en casa. Sí. Uh-huh. Que hay que tenerlos en urnas o en otros lados.
2: ¿Qué es urna, güey?
1: ¿Una urna en el panteón?
2: Oh.
1: Ah, bueno, sí.
3: También la urna la pueden guardar en como crematorio y todo, ¿no? La urna es donde guardan el cuerpo.
1: Ándale, sí. Y creo que también en el panteón, ahí en un... ¿Cómo le llaman al...?
3: Pues en el cementerio.
1: Sí, en el cementerio, pero... La urna, ¿no?
3: Sí,
1: la urna. ¿Lugar donde la pones ahí?
2: Sí.
1: Pues ahora hay una nueva manera de cremar.
3: ¿Cómo?
1: A tu ser querido o a ti mismo también, porque yo creo que si algo tenemos garantizado es la muerte. ¿Cómo nos vamos a morir?
2: Allá.
1: Dios quiera más tarde que
2: pronto. Unos más tarde que otros.
1: Otros, exacto, pero
2: otros a temprana edad.
1: Pero todos vamos para allá. Todos vamos para allá. Y muchachos, hay una nueva manera de cremar a tus seres queridos o a cualquier ser humano. Y es la cremación sin fuego.
3: ¿Cómo?
1: También se le llama cremación por agua o la hidrólisis alcalina.
3: Okay.
2: ¿Qué es eso?
1: Utiliza agua, una solución alcalina. Le echan potasio, etanol y todo el rollo.
3: Sí.
1: Le prenden fuego acá. Mira, ahí estamos viendo video arroba bueno mala feo. Estamos viendo cómo esta fireless cremation y a presión cierran ahí.
2: Ah, como una olla presto.
1: Abren.
2: Como la olla de presión.
1: Y ahí quedan, mira, ahí están los restos, que es pura agüita.
2: ¿Y eso qué anda
1: por huesito? Son los huesos.
2: El cráneo.
3: Ay, no.
1: Los huesos de un muertito.
3: Ay, qué feo.
1: ¿Qué, pa?
3: Ay, no sé, no me gustó, me imaginé eso.
2: ¿Qué?
3: Ay, no sé, es que nunca les han preguntado, ¿qué prefieres? ¿Cómo prefieres morir? ¿Ahogado, quemado, así, esas cosas?
1: Ajá.
3: Pero se ve muy impactante, hay un video en YouTube, arroba bueno mala feo, y es como si te metieran una olla express y te la cerraran.
2: Pues sí, eso es lo que es.
1: Eso es lo que es.
3: Ay, no, qué feo, mi Dios.
1: O sea, literal, quedas hecha caldo.
3: Asco.
1: ¿Qué? ¿Por qué? ¿Cómo quedas?
3: Ay, no sé, me impactó, qué horrible video.
2: ¿Eh? Pues el cráneo no se deshizo, lo deberían de haber machucado.
1: Es algo natural.
3: Sí,
1: ¿todos vamos a morir o no?
3: Sí, pues pero.
1: ¿Cómo?
3: ¿Ya? Pero verte como. O sea, imagínate que tu familia ahí está, que te lancen ahí en la olla
2: pero
3: express.
2: No, no lo vas a ver cuando lo haces.
3: No, claro. Yo sé, pero el
1: miren, imaginártelo. Ah, bueno, mala feo. Ahora, mi pregunta es: estamos hablando aquí de que miren los restos y cómo quedó el agua negra así oscura. Eso es de una persona normal. De una persona fit. Me imagino que van a quedar huesitos y el agua un tanto clarita.
3: Imagínense,
1: ¿no?
3: Su agua.
1: No,
3: como el chapopote va a salir.
1: Deja tú el agua del feo. Si eso no va a ser agua, eso va a ser un menudo.
3: ¿Por qué quieres arruinarle
2: la
3: el menudo?
2: Tuya, güey.
1: Eso va a quedar como un pozole.
2: La del pelón va a salir como sweet and sour pork.
3: Asco.
2: Como la comida china. Desgraciado.
3: Ay, yo quiero decirle a todas las mujeres que están escuchando el bueno, la mala y el feo, que hello, Luis, primero, y la siguiente es, hay que juntar llaves. Si tú tienes llaves que te sobren, mándalas a la estación, a cualquier estación de Univisión, de arroba bueno, mala, feo, porque este hombre se merece un monumento.
2: No, no,
3: es
2: no,
3: digno
2: yo,
3: de aplausos.
2: Todavía no, Pao.
3: No a ti, feo.
2: ¡Oh!
3: No a ti.
2: Pensé que yo.
3: A este hombre, porque este hombre valora a la mujer al 100%.
1: ¿Ah, sí?
3: La mujer ama de casa es la vida entera. ¿Por qué? Porque ella cocina, lava, atiende, procura a los niños, procura al marido. Tiene que hacer que todo fluya perfectamente.
2: Hace
3: bien
2: su trabajo. Ahora
4: resulta que te mereces menumento.
3: Sí.
2: ¿Tienes?
3: ¿Me puedes poner
4: el trabajo de un adulto?
3: Sí. Claro que yes. ¿Me puedes poner la canción de un macho alfa pelo
1: macho
3: en pecho?
1: Claro.
3: Porque esto es un macho alfa, no jaladas. Este hombre ve que su mujer es una mujer 10 de 10. Una mujer que le entregó su vida, que lo cuida, que lo procura, procura su hogar. Y ella está embarazada. She's pregnant. Y dijo, ay, chiquita, yo no solo te voy a dar amor, apapacho, beso y acariciada. Y de vez en cuando una nalgada.
2: ¡Ay!
1: eso.
3: Ya te di un hijo. Ahí lo traes en tu abdomen, en tu bonita panza, y le doy un beso en el pasado. Yo a ti te voy a dar billuyo.
1: Dinero. También.
3: Y ya, ¿por qué o qué? Porque tú eres una gran mujer que atiende el hogar, atiende todo, me atiende a mí. Te voy a dar tu sueldo.
2: Ah,
3: tu sueldo mensual por ser esposa. Porque nadie como tú. Eres niñera, eres cocinera, limpiadora, administradora del hogar, cuidadora. A veces cambia focos, a veces destapa caños.
1: Órale.
3: Haces todo por nosotros.
1: Mil usos la
3: ¿sabes
1: mujer.
3: ¿Sabes qué? Yo, además de mantenerte, te voy a dar tu sueldo mensual. Y la mujer, a mí, a ti te voy a dar tu sueldo. Yo, macho alfa. Jo, jo, jo, jo, jo. ¿Y qué creen?
1: ¿Qué pasó?
3: Que le empezó a dar su sueldo. Y él recomienda a los hombres darles aproximadamente entre un 10 y 20% de su ingreso mensual a la mujer como sueldo.
1: O sea, como si fuera la iglesia.
3: Trabajo.
2: Adiós.
3: Tu mujer es tu iglesia. Ajá. Tu mujer es tu iglesia, tu mundo, parro, tu monumento, tu todo.
1: ¿Qué?
3: Dice que si tú le das este porcentaje, ella se va a sentir más valorada por ti.
1: ¿Aneta?
3: Y happy wife, happy life.
2: El que pide un porcentaje aquí es el pelón. Me das $10, mi
1: hijo. No, güey, yo le doy el 100%, güey.
2: ¿Y a ti qué te das?
1: Nada.
2: ¿El 10?
3: Es que tú eres la wife.
1: El 100.
3: Tú eres el que lo tienes que pedir.
1: Ese güey se quedó corta.
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2: Aquí en California acaba de ocurrir algo bien impresionante en el mundo animal.
1: ¿Qué pasó, feo?
2: Sí, señores. Un influencer que se dedica a grabar especies de animales salvajes en los bosques de California.
3: Oye, debería venir aquí a grabar los animales exóticos que
2: aquí
3: tenemos en la
2: muchos,
3: cabina.
2: Aquí hay muchos.
3: Yo sé.
2: Este vato tiene a la ciencia consternada, paniqueada por un video que subió en las redes sociales. Y dijeron los científicos, presta para acá, lo vamos a estudiar. ¿Qué fue lo que grabó en uno de los bosques californianos este influencer?
1: ¿Qué grabó, feo?
3: ¿Qué grabó, feo?
2: Grabó
1: la penca de un
2: maguito. A un dragón que escupe fuego.
3: ¿Dragón? ¿Cómo? Pero si los dragones no existen.
2: Hay una lagartija chiquita que le están llamando el dragón chiquito que escupe
1: ¿cómo?
2: Fuego. Fue en la selva, en los bosques californianos, donde este muchacho andaba grabando mariposas, grabando gatos montés. De repente miró al suelo y miró que ¡puf! Hizo así, algo le llamó la atención porque vio, hizo ¡puf!
3: A la máquina.
2: ¿Qué fue eso? Y dirigió su celular hacia el dragón chiquito escupe fuego.
3: ¿Cómo crees?
2: Un lagartito así chiquito, chiquito, chiquito, que cuando va caminando y de repente se topa con algo y mira que está como siendo amenazado, le
1: y avienta fuego.
3: No manches.
2: Ahorita la ciencia, todos los científicos están estudiando el video. Y el morro trató de agarrarlo, pero le escupía fuego. Y no lo podía, nunca lo pudo agarrar, pero captó en video. Pensaban que era un escape de alguna pipa de gas. El video lo tenemos en arroba bueno mala feo en el YouTube para que watchen el dragón chiquito, el chiquito escupe fuego.
3: ¿Esto es real? ¿Esto
2: claro,
3: es real, neta?
2: Mira.
3: Oye,
2: mira,
3: sí,
2: mira,
3: saca.
2: Mira. Hay otra vez. Si se ve atacado, mira, ahí va. Una, dos, tres.
1: Echa lumbre por la boca.
2: Mira. ¿Qué pedo?
3: Sí, es verdad este video. Ese
1: para mí que es inteligencia artificial.
2: No, güey, es que no nos hemos dado cuenta de lo que existe en la Tierra, de tanto que estamos tratando de descubrir qué hay en el espacio. No sabemos ni lo que hay en el fondo del mar, en la sierra, escondido en las cuevas. Hay seres que no son conocidos todavía, gracias ahora a las cámaras de los celulares y tanta cámara que por ahí anda.
1: Ajá.
2: No tenemos privacidad y tenemos pruebas de cosas que no se habían visto, como el chiquito escupe fuego.
1: Yo nomás digo una cosa, este video, tómenlo.
2: Arroba bueno mala feo en YouTube.
1: Tómenlo como, por ejemplo, el video que también me enseñó el feo y me preguntó,
2: ¿qué?
1: ¿Es inteligencia artificial o no?
2: ¿Qué?
1: Un perro bailando samba.
2: Sí.
3: Luego el feo a mí también me dice, mira, esto está cañón. Y le digo, no, feito, eso sí. No caigas.
2: No, sí existen, güey. Sí existen.
4: Los dragones sí existen, miren el feo.
2: Le llaman el chiquito escupefuego.
3: Pero sí se ve falso, ¿no?
2: Yo tengo uno.
3: ¿A poco?
1: ¿Un dragón de estos?
2: Pues yo le llamo el dragón.
3: ¿Por qué?
2: Avienta gas que puede ser prendido.
1: ¿Sí? Qué asco. ¿Y está chiquito? ¿Eh?
3: No, está bien grandote. El grandote.
2: Nomás ese, cuando como frijoles.
1: No, sí, pero ese no está. No.
0: Esto fue.
2: No, si es de verdad.
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0: bien feo.
1: A ver, señor, vamos a regresar con lo último en deportes. Jornada 3 de la Liga MX, ¿cómo le fue a tu equipo? Además, hay controversia en este momento con la árbitro mexicana.
2: ¿Por qué? ¿Qué pasó?
1: Mundialista.
3: Está bien chula.
1: Mundialista, sí.
3: Está chula.
1: Ahorita la traen, ajá, funada en México. ¿Qué está pasando?
2: ¿Por qué?
1: Ahorita se lo vamos a preguntar a experto en deportes.
3: Adiós.
1: Y las mejores ligas del mundo. Ajá. ¿En qué número está la Liga MX? Nuestra Liga MX, donde juega tu equipo favorito. Se van a sorprender, señores. Ahorita regresamos con lo último en deportes.
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1: Regresamos con lo último en deportes. Jornada 3 de la Liga MX. ¿Cómo le fue a tu equipo, paisano? Oye, aguas con los potros.
2: Aguas.
1: Los potros de hierro del Atlante, ¿eh?
2: Ya están arriba. Wey,
1: andan bien, andan
3: con
1: bien.
3: Todo.
1: Además, la árbitro mexicana.
2: Ay, qué
1: me
2: chulo.
1: La traen en salsa ahorita.
2: ¿Por qué?
1: ¿Qué está pasando? ¿Pasó? Ahorita regresamos con lo último en deportes.
2: Me cae bien.

0: desde Guadalajara, Jalisco, México. Ahí está mi compita.
1: El torta, digo. ¡Gabo! ¡Sáenz!
2: ¡Gabo! ¡Gabo! ¡Gabo!
0: ¿Qué onda, Gabo? Bienvenido, ¿cómo estás?
1: ¿Cómo lo queremos al desgraciado?
0: El tortas.
3: Ay, el Gabo.
1: ¡Gabo, no te oyes!
3: Gabo, Gabo.
0: Bienvenido, Gabito. A toda la bandera que está ahí con nosotros también. Ahorita vamos a platicar con Gabo de la jornada 3 de la Liga MX. Oye, los otros del
1: de hierro.
0: De hierro del Atlante.
3: Le está yendo re bien.
0: Duro, ¿eh?
3: Con todo, baby.
1: Me da gusto que hayan regresado.
0: Le acaban de ganar
1: fuera.
0: Al campeón. Le acaban de ganar a Cruz Azul. Le empataron al América también. O sea, güey, qué pedo.
1: ¿A quién traen o qué?
0: Andan bien.
3: Andan en crescendo.
0: Sí, pues ya ves. Y luego el Piojo Herrera, que es el director técnico. También, a mí me sorprende y no me asusta, ahora sí que no me sorprendería que llegaran hasta mínimo una semifinal.
3: Hola, de plano sería algo muy padre verlos,
0: sí,
3: la neta.
0: Sí, sí, porque en su torneo de estreno.
3: Ir creciendo, creciendo, creciendo, creciendo, en crescendo, como ustedes andan en crescendo.
1: Pero la panza.
0: Y luego también la controversia en la que me traen ahorita a lo que es la, pues la árbitro mexicana.
3: ¿Pero qué pasó?
1: Ay, qué chula.
0: Esta chica que también, de hecho, bueno, pues hasta participó en el mundial.
3: Sí,
0: estuvo. Pitó también un partido del mundial.
1: ¿Que no estuvo nomás en el al lado?
0: No, pitó también.
3: ¿Pero qué? ¿Por qué le están funando? ¿Qué es lo que está sucediendo?
0: Lo que pasa de que su arbitraje sí está un tanto como que la afición no está de acuerdo.
3: Sí.
0: Con el trabajo que está haciendo.
1: Pues todos los árbitros tienen
3: ¿qué
1: algo.
3: ¿Qué está haciendo o qué hizo?
0: ¿Qué hizo? O sea,
3: sí,
0: ¿qué está haciendo en su trabajo, pues?
3: Ok.
0: Como parte de su chambita. Se le ve estresada, se le ve molesta.
1: Así se ponen todos, güey.
0: Pero como
1: molestos,
0: que como que se le están saliendo de las manos también varias cosas. Y también a mi convita Gabo Sainz le vamos a estar preguntando sobre, señores, acaba de salir un top de las mejores ligas del mundo.
3: Obvio, ahí está México.
0: ¿Y dónde? Si está México.
3: Sí.
0: Pero para meter a México. Yeah.
3: Pero al final dice. Dijeron
0: los periódicos en México o los tabloides, los programas de deportes dijeron, a ver, ¿para qué entre México vamos el top 5?
1: A ver.
0: No. Hay que hacerlo top. A ver, top 10. No, es que luego no entra. No entra a la Liga MX.
1: Dale, entonces,
0: ¿cuál es? Top 15. No, tampoco. Top 20 tampoco. Tuvieron que hacer un top 20 y tantos
3: no
0: para
3: manches.
0: Que entra. Imagínate esa. ¿Qué?
3: ¿Para qué era top 100? Top 100.
0: O sea,
3: triste,
0: cuando ya algo no entra o algo no cabe, le tienes que hacer.
3: Le agarras la forma.
1: Un número extra.
0: ¿Saben qué top tuvieron que hacer para que entrara la Liga MX? Ajá. A mí me sorprendió.
3: No manches.
0: A mí me sorprendió.
1: ¿Qué top?
0: Tuvieron que hacer el top 21, muchachos.
3: ¿21?
1: No,
0: top
1: 20.
0: 21.
3: No. Yo nunca he oído el top 21. He escuchado el top 20, el top 10, el top 5.
0: Top 21 ya se ve medio raro.
3: 21 ya
0: se
3: ve medio chafón.
0: O sea, nomás para que entrara la liga de ustedes, que no sirve para nada.
1: A lo mejor sí. ¿Entró a Estados Unidos o no?
0: Fíjate que eso también llama la atención. Fue ya de que la MLS. Ni si. Bueno,
1: está
0: sí.
1: Está creciendo machino.
0: Sí,
1: ahorita.
0: Sí, está. La MLS está en el top 20.
3: Pero hubieran eso puesto top 30 o top 50 para no vernos tan mal.
0: Ahí les va.
3: Por favor.
0: Arriba de nosotros, y ahorita lo vamos a platicar con Gabo también.
3: Sí.
0: Arriba de nosotros está la primera división de Paraguay.
3: Ok.
0: Arriba de nosotros, arriba de la Liga MX, está la Major League Soccer, la MLS de los Estados Unidos. Está la primera liga de Croacia. La Superliga de Suecia. Está la Liga Pro de Ecuador, señores.
1: ¿Qué?
0: Arriba de la Liga MX.
1: ¡Si les ganamos!
3: ¿Quién tomó estas decisiones? ¿Esto de dónde salió esta información?
0: Está es a través de El Récord en México.
3: Ah, o sea, ya estos sí son datos. Sí. Ok, histórico.
0: El It's Rain de Noruega. Está la Liga de Japón.
3: Japón.
0: Está la Primera 1 de Colombia. Está la Superliga también. Varios. Increíble. Y obviamente la número uno es la Premier League de Inglaterra. Y también está la Liga en segundo de España.
1: México en tercer lugar.
0: La Bundesliga, increíble.
3: Primero.
0: Tenemos a Gabo Sainz con nosotros desde Guadalajara, Jalisco. ¡Gabito!
1: ¡Gabo!
0: Bienvenido, Gabo. ¿Cómo estás?
4: ¿Qué pasa, muchachos? ¿Cómo están? Buen día. ¿Ahora sí me escuchan?
0: Perfectamente bien, Gabo.
3: Fuerte, pero claro. ¿Qué
4: oye, qué cosa? A mí se me hace que fue boicot de este melplengo del feo, ¿no? ¿Qué cosa? O sea,
1: sí. ¿Por qué, hijo?
0: Le movió ahí, Gabito.
3: Le subí
4: y
3: le
4: luego
3: bajó.
4: Me recibe como el tortas, ¿no? Manches, después de lo que te tragaste y subiste en Instagram, no me puedes decir el tortas. Tres huevos, ahí salchicha, un pan ahí con todo y cobertura de chocolate. No, no, no, no, no, eres un tragón.
3: Salchicha con chocolate.
1: Pero miras qué rico está eso. Ay, ay, ay.
4: Pregúntame.
3: No, bueno.
4: No, qué cosas.
0: Oye, Gabo, con razón, yo ahorita dije, ay, ¿qué es esto? No, no reconocí.
4: No me puede decir ya otra vez que yo trago más que él. ¿Qué cosas? Usted es terrible.
3: No, aquí todos bueno. Comen, por igual no se peleen.
4: Bueno, menos tú, Pau, también.
3: No, yo no. Sí,
4: también no, exacto. Bueno, a ver, hablaban del ranking de las ligas, ¿no?
0: ¿Qué pasó ahí?
4: O sea, a ver, la verdad, estaba viendo la nota. A mí, en primer lugar, la Premier League, creo que estamos de acuerdo. En segundo lugar, la Liga de España. Tercero, la Bundesliga. En cuarto, la Serie A. Uh-huh. Pues realmente creo que sí. La Liga 1 de Francia, la Serie A de Brasil. Ahí, hasta ahí todo va perfecto. Me parece bien. Se meta en la Liga de Argentina por encima de la mexicana, por encima de otras ligas como la paraguaya, como la ecuatoriana, como la colombiana. A mí me parece que ya el ranking, incluso la MLS la ponen por encima de la americana. A mí me parece que el ranking ya no es exactamente, ya no es tan bueno. Incluso por ahí la liga polaca, o sea, bueno, la liga de Dinamarca. Díganme, ¿cuándo han visto un partido de esa liga, por ejemplo, en el caso de nosotros?
0: No, pues no. Pero espérame, pero también te vas a otros laredos en el mundo y la Liga MX, o sea, nada que ver. O sea, uno piensa que...
4: ¿Y tú crees en el mundo que va a haber la liga japonesa? ¿De verdad? Por ejemplo, en Europa, ¿crees que se ve la liga japonesa?
3: No creo.
4: ¿Quieres que se vea la liga croata? Bueno, a ver, entiendo sí. También que de repente esto puede ser por un tema de apuestas. No olvidemos que el tema de apuestas también ha hecho que la gente empiece a ver más ligas, buscar más resultados, entender dónde está pasando. Y bueno, son ligas en las cuales se apuestan muchísimo. Incluso en décimo está la Championship, o sea, la segunda división de Inglaterra. Ni siquiera la primera, la segunda división de Inglaterra. Es una liga en la cual... Bueno, hay varios equipos que estuvieron en primera división y que también se llega a apostar mucho.
1: Oye, tienes razón.
3: Oye, Gabo, ¿en qué se basaron entonces para elegir a las mejores ligas del mundo para este resultado?
4: Ni idea, la verdad es que creo que es parte de lo mismo del tema de buscar...
1: Apuestas, ligas
4: que
1: dinero.
4: Son listas, que son, exactamente, creo que tiene que ver un tema de apuestas. Tener una segunda división por encima de otras ligas, incluso de primera división, a mí me parece que es por eso. Y pues bueno, terminaron haciendo. Esto es un tema de Opta. Opta es una empresa que se dedica a hacer estadísticas y que empieza a filtrar datos de lo que va obteniendo, obviamente, de la gente, de los ratings, de algunas cosas, de algunas situaciones, pero también parece decir que está como medio desproporcionado este tema de las ligas. Incluso la Liga Argentina tiene rato que está pasando por un tema muy complicado en cuanto a ratings y demás, y bueno, pues ahí lo colocaron. Bueno, la verdad es que bueno, ya veremos si hay luego un ranking serio para hablar de esto. Bueno, a ver, en los resultados de la liga, el viernes, el conjunto de Juárez terminó por perder 5-1 con los Pumas, corrieron al técnico, corrieron a Caixinha, y aparte de que lo corrieron, tienen un tema los de Juárez. Desde el 26 o 27 de julio se le activó una prohibición a fichar por parte de FIFA, por temas administrativos y demás. Hasta que lo aclare, va a estar este problema con el conjunto de Juárez. Así que es mal y de malas para el equipo de los Bravos. San Luis y Xolos empataron 0-0. El Puebla y Chivas quedaron 1-1. Nos brincamos al sábado, eso ya nos interesa. El partido de Atlas, 0. Monterrey ganó 2-0 al conjunto del Atlas. El León le ganó 1-0 a Pachuca. Cruz Azul en casa perdió 3-2, pero en casa, por ahí juegan los 2, el Atlante también. Le ganó el Atlante de Miguel Herrera 3-2 al conjunto de Cruz Azul, al campeón del fútbol mexicano, y donde estuvo la polémica fue en el partido de Querétaro contra Tigres en la última jugada, prácticamente el partido, un penal que marca Katie Itzel, que ha sido, bueno, criticadísimo, a mí me parece también que no es penal, y con ese penal termina ganando.
0: Oye, hablando de eso, y te interrumpo, mi Gabo, pero también me la traen... Pues funada, hubo un balonazo también, ¿pasó? Que le dieron ahí en la cara.
1: Ay, pobre morra.
0: Viene
4: desde hace rato.
0: ¿Qué pasa ahí con Katia?
3: Pobrecilla.
4: Mira, desde hace rato ha tenido una campaña de destrucción, de verdad a mí me parece terrible. Ajá. Entiendo que de repente se equivoque, los seres humanos nos equivocamos, los árbitros se equivocan mucho más, hay árbitros que se equivocan mucho más también en los partidos, pero ya es un tema de campaña. A mí me parece un tema de género y me parece terrible porque es mujer. le están pegando, incluso en varios medios de comunicación, varios exárbitros le terminan pegando y dicen que no. Es más, incluso no querían ni que fuera el Mundial, no querían ni que pitara un partido. O sea, realmente ya es un tema muy, muy fuerte. Sí. Y entiendo que se equivocó, pero se equivocan todos.
3: Claro.
1: ¡Ahí está el gato! ¡Que le tiren a él!
3: No, ¿qué pasó?
1: ¡Ese güey agarra feria!
3: ¿Con esta situación la pueden sacar o qué puede pasar con ella para con nada. Esta situación mediática?
4: A ver, yo espero que no, Pau, yo espero
1: no
4: que
1: creo.
4: No. Entiendo que el tema mediático es muy fuerte y de repente, malamente, termina por golpear a muchas carreras, incluso sí. artistas, cantantes, actores, y termina pasando. Ojalá que a Katia la dejen trabajar. También fue criticada porque en algún momento marcó algo a favor de Pumas y ahí salieron fotos después de que ella jugaba para el equipo femenil de Pumas. Vaya, yo creo que tendríamos que ser prudentes, esperar, está haciendo una carrera importante y dejar de funar por funar. A mí me parece terrible esto que está pasando. Y bueno, ojalá que termine por cambiar, que Katia tenga una carrera tranquila y que la dejen trabajar, porque hay otros árbitros que están más güeyes que el feo y terminan marcando cualquier cosa, entonces pues, ¿cuál es el problema?
1: No, y me ofrecieron aumento.
0: Tanto así no creo, tanto así no creo.
4: No se puede el extremo, tienes toda la razón, pero antes no se puede.
0: No es mucho, güey.
4: Sí, no es demasiado, es demasiado. Bueno, ayer el conjunto del Toluca le ganó por 3-1 al Necaxa. 3-1 en un partido en el cual, bueno, hubo dos expulsados de Necaxa, ya es un tema de atender por el conjunto necaxista porque siempre le pasa, y el Toluca terminó por ganarle por 3-1. Y las Águilas del América, en un partido muy raro que por cierto me tocó el día de ayer a través de TUDN Radio, para que nos sigan también, descarguen la aplicación Euforia y TUDN Radio, el conjunto americanista ganó por 3-0, pero el marcador es muy, muy engañoso, porque en el primer tiempo sí comienza ganando rápido el conjunto de América, por fin aparece Henry Martín después de un montón de rato sin hacer gol, a los 2 o 3 minutos, un tipo que es ídolo para el conjunto americanista, pero después, pues bueno, Santos jugó mucho mejor, y el partido estaba para como que Santos le terminara metiendo un 3-1, pero no hubo vino.
1: La
4: figura fue Rodolfo Cota, y pues bueno, terminó rescatando el resultado, incluso una jugada de penal que se iba a marcar, se echó para atrás, que para mí era penal a favor de Santos, pero bueno, el árbitro no la marcó, y en el segundo tiempo, bueno, América fue contundente, regresó Brian Rodríguez después de una lesión, el uruguayo hizo un golazo para hacer el 2-0, y después el chico Alejandro Cárdenas, debutante en el partido pasado, ahora terminó debutando con gol, y termina poniendo su primera anotación en el fútbol mexicano, en un golazo que hizo junto con Chiquito Sánchez, así que América golea 3-0 con Santos, lo que sí, mi querido Pelón, te doy el pésame, diario, todos los partidos, los últimos 3 partidos, han iniciado con 10 futbolistas, o sea, lo de Rafa Veiga, el futbolista brasileño, es terrible, camina en la cancha, es espantoso, y yo no sé por qué sigue jugando, me quiero imaginar que después Almada va a tener que mandarlo a la banca, pero sí, le ha costado mucho a Rafa Veiga, ¿eh?
0: Sí, ¿no? Y bueno, sobre todo que ahora se viene el roce con la MLS a partir del día de mañana que comienza la Leagues Cup, Liga MX, hasta en unos 10 días, 12 días, no vuelve, pero si el América tiene ya que decidir por qué nos vamos a ir, ¿qué será? ¿Leagues Cup? ¿Será en la Liga MX? ¿Tú qué piensas, Gabo? ¿Por qué iremos?
4: Mira, yo creo que va a ser complicado decidir ahora, va a ser conforme vayan avanzando los partidos. Yo quisiera ya ver a los equipos mexicanos con un poquito de más ganas en la Leagues Cup. La verdad, no le han echado las ganas a este torneo, solamente van por ir, porque es una obligación, porque de repente les... ándale, porque hay que ir, y pues la neta es que no terminan buscando el título, no les ha interesado, y bueno, pues habrá que ver qué tipo de situaciones van marcando el torneo. El fútbol mexicano regresa hasta el 15 de agosto, que es la fecha 4, así que bueno, estamos hablando de más o menos 14, 13 días para que regrese el fútbol mexicano por ahora, y platicamos las posiciones para que se emocione el Pelón. Primer lugar es América, tiene 7 puntos, segundo Xolos también con 7 puntos, le sigue Toluca, le sigue Pumas, le sigue Rayados, Cruz Azul, Querétaro y Necaxa, esos serían los que entrarían a la liguilla. Falta muchísimo tiempo, pero ahí están los 8 primeros, América, Xolos, Toluca, Pumas, Monterrey, Cruz Azul, Querétaro y los Rayos de el Necaxa. Esos serían los que avanzarían.
0: Y lo de Veiga, que no, lugar, no te preocupes, ahí viene James Rodríguez, ahí vienen varios, que está el run de...
4: ¡Hombre!
3: ¿Te imaginas?
4: No, hombre.
0: Ahí viene James, dijo que sí.
4: No, van a contratar a James, ¿qué estás hablando?
3: Sería top.
4: De veras que eres ridículo.
0: ¿Dónde la bandera te sigue en redes sociales, Gabo?
4: Bueno, antes de despedirnos, nada más confirmarles, acaba de salir la nota, Pochettino, el técnico de Estados Unidos, acaba de firmar hasta el 2030. Así que, bueno, por lo menos al próximo mundial, se supone en teoría llegaría Mauricio Pochettino.
1: Pochettino.
4: Que hizo un buen trabajo, más o menos, en el mundial, pero realmente antes del mundial, muchas, muchas dudas. Me pueden seguir en el ex, en arroba Gabo Sainz, y también en Facebook, Gabo Sainz, y Gabo Sainz 1 en Instagram y TikTok. Ahí me pueden empezar a seguir para seguir platicando. Y bueno, obviamente también en TUDN Radio y la aplicación Euforia. ¿Y dónde más, mi querido feo?
1: En
4: Se le olvidó que
1: güey está,
4: ¿no?
1: Síganlo como el Tortas en OnlyFans.
0: El Tortas.
3: El Tortas.
1: No. Ya le cambiamos el nombre.
4: Ay. O sea, lo único, fíjate, lo único que hace en esta sección y no hacerlo bien, no.
1: ¡Tortas!
4: No, no. Es una cosa lo mejor.

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2: 420, la hora perfecta.
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0: pasando así, volando. ¿Eh?
1: Qué rápido se van los días, porque
0: llegó el momento de soltar todo lo negativo, lo malo, lo que no te suma. ¿Y qué crees? Que José Isaías, nuestro esotérico, te va a decir cómo hacerlo y qué onda con tu horóscopo. Oh, yeah. 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
2: Lástima que mi mamá ya no esté en vida, sino para que le lea sus cartas. Vieras que a cada rato me llamaba a mí. Mijo, ven a leerme las cartas, no les entiendo.
1: ¿Del esoterismo?
2: No, güey, las del correo. Ah.

0: 8
1: de agosto.
0: Ey.
1: El año se está pasando Fast and Furious. Volando.com. Y es momento de soltar lo que no nos suma, lo que nos hace sentir mal, las malas energías.
0: Eso.
1: Ser tu mejor versión.
0: ¡Afuera! ¡Que se las queden ellos!
2: ¡Eso!
1: ¡Claro que sí! Yeah. Y ¿saben qué? Me encanta porque vamos a tener al más top de los tops en el mundo mundial, al esotérico José Isellas, para que nos diga el horóscopo, para que nos diga qué hacer, para que te lea la carta y para que te diga qué onda con tus sueños.
0: ¡Eso!
1: ¡José Isellas!
2: ¡Eso, José! ¿Qué onda? Bienvenido, ¿cómo estás?
3: Hola, hola, muy buenos días, ¿cómo están?
2: Bien.
3: Estoy, bueno, ya
2: el
3: saben,
2: flaquito.
3: Empezando de bien, de buenas.
1: Eso.
3: Y también, bueno, inicios de mes, ya
1: y
3: saben.
1: Y bien bueno, te dice. ¡Ay, sabor! Oye, Josecito, ¿qué onda con este inicio del mes de agosto? Ya se ha pasado el año rapidísimo y muchas veces te pusiste metas, tenías ideas y todo, y no ha funcionado y no ha salido. ¿Qué podemos hacer para ser esta nueva versión, para quitar lo malo que tenemos en el camino y triunfar de aquí a diciembre?
3: Sí, mira, aquí lo más importante, Pau, es que iniciamos un tiempo de movimientos astrológicos que inician ya el día de hoy, 3 de agosto, y van a repetirse hasta el próximo año. Entonces, lo que les voy a decir es esto: va a haber tres eventos muy importantes.
1: Okay.
3: Quirón entra retrógrado, que ahorita les voy a decir quién es Quirón.
1: ¿Quirón?
3: También va a haber también el día 12 va a haber un eclipse solar y el día 27 va a haber un eclipse lunar. Entonces, con toda esta conjunción,
0: ay, mamá,
3: ahorita les voy a decir a cada uno de los signos en qué parte tienen que trabajar para que empiecen a estabilizar lo que viene siendo su vida. ¿A qué nos vamos a basar? Ahorita nos vamos a basar a lo que viene siendo los astros, no tanto a magia, no tanto a rituales, sino a lo que va viendo lo que es los astros o que no se nos afectan. Ahora, ¿qué es Quirón o qué es o cómo se come Quirón? Bueno, Quirón no es un planeta, no es una estrella,
0: no es un platillo
3: celeste. Es un cuerpo celeste que gira alrededor del Sol, que tiene forma de cometa. Pero lo más importante es que ese Quirón afecta a nosotros y entra retrógrado ahorita. Entonces, ¿qué es lo que nos trae todos estos movimientos? Nos trae lo que viene siendo que tenemos que hacer una revisión personal.
1: Sí. Sí.
3: En la autoestima, en tu seguridad y en tu confianza.
0: Un inventario.
3: Esto
0: de
3: es lo
0: uno
3: más
0: mismo.
3: Importante.
1: Ok. Así ¿eso es, cuándo entró o cuándo entra, querido?
3: Hoy empieza retrógrado. Okay. Hoy empieza retrógrado y va a estar hasta enero 2027.
0: Ay,
3: o sea, son meses donde tú tienes que trabajar en la inseguridad que tú tienes, en tu autoestima y en tu confianza. Entonces, es importante que tomes en cuenta esto y recuerda una cosa. Julio ayudó a descubrir quién eres, pero agosto llega para depurar todo aquello que te afecta en tu vida y que ya no eres.
1: ¿Y qué puedes hacer? O sea, además de que hagas tu autoconciencia de okay, esto sí, esto no. ¿Hay algún ritual que nos recomiendes? ¿Algo que hacer para eliminar lo que no nos suma?
3: Bueno, definitivamente yo siempre he dicho que en estos casos tenemos que ayudarnos de lo que viene siendo de cuarzos o piedras, que es lo más básico que podemos hacer.
1: Ajá.
3: Y una de las piedras o cuarzos que yo les recomiendo es, por ejemplo, la amatista, que se conoce como el cuarzo morado. Eso tratando de cargar en lo que viene siendo de ahorita hasta inicios de año, que es enero 2027. ¿Por qué? Porque este va a cambiar la energía negativa a positiva. Si vamos a pensar en negativo, sino autoestima va a bajar, este cuarzo nos va a ayudar a subirlo y nos va a ayudar a nivelarlo para empezar a cambiar ese chip de mala costumbre que tenemos de quejarnos, de ver todo en negativo, de poner en el universo cosas negativas. Oye, ¿cómo estás? Pues ahí voy. No, pues así el universo te va a mandar un ahí voy, ¿no?
1: Claro.
3: En vez de decir,
0: más
3: ¿sabes
0: o
3: qué?
0: Menos.
3: Estoy echándole ganas, estoy ahí exactamente.
1: Con todo.
3: Entonces, tienes que, o por ejemplo, ¿cómo estás? Ay, pues ahí pasándole, ahí tengo nada más para comer frijoles. Pues Dios te va a pedir el universo. Pues frijoles pediste, puros frijoles. Entonces, ese cuarzo nos va a ayudar a cambiar esa manera de decir y decretar, que eso es lo más importante, decretar para que el universo, la bóveda cósmica, como le llames, te empiece a mandar lo que viene siendo cosas positivas.
1: Oye, Josecito, muchas veces muchas personas dicen que tienes que hablar como si ya te estuviera pasando. O sea, decir, ay, ¿qué?
3: En presente.
1: Ay, estoy comiendo langosta millonaria en mi mansión con
0: aunque
1: mi jet
0: no.
1: privado, aunque uno anda a pata. Eso tenemos
0: un taco
1: que hacer.
0: De frijol en la mano.
3: Sí.
1: Eso
3: te ayuda. te ayuda a hablar en presente y en positivo, es principal. Ahora, siempre yo les digo a la gente, cuando hagan un pago, no renieguen. Uh-huh. ¿Por qué? Porque siempre nos renegamos que tenemos que hacer estos pagos. Ay, otra vez lo de cargar. Si tú empiezas a cambiar tu manera de pensar y dices, bueno, yo lo voy a hacer con gusto porque yo voy a recibir más o me va a rendir más mi dinero, créeme que se genera una energía de positivismo y empieza a rendirte más. Entonces, yo siempre he dicho aquí lo más importante desde rituales y de decretos y todo es hacerlo en forma positiva y continuar con este positivismo.
2: Como el que te debe dinero y luego le cobras y se enoja.
0: Ríete de él, güey. Ríete.
2: O le mensajeas y ni te contesta.
1: Es bloqueado.
0: Deberías de estar agradecido que tienes hasta para prestar.
2: No, mami.
0: Claro. Ríete esos güeyes. Pobre
1: güey. No, pero agradeces. pero agradeces que tienes.
0: ¿Y mi dinero para prestar?
2: ¿Y mi
0: ¿Cierto
2: dinero?
0: O no, José?
3: Sí, es cierto, pero eso es a lo que vamos, ¿no? Nosotros somos los mismos que hacemos un círculo vicioso, ¿no? Ajá. Empezamos con negativo, luego queremos más negativo, entonces empezamos a girar en una rueda donde hacemos todo negativo o todo nos la pasamos quejando.
1: Claro.
3: Entonces, yo les digo, pongan a prueba un mes y no renieguen con los pagos que tienen que hacer, mejor háganlos. No voy a decir con gusto porque a nadie nos celebramos y estamos felices, pero sí poderlos hacerlo de decir, ¿sabes qué? Sé que esta es una gran cantidad, tengo que pagarla, pero sé que me va a rendir este cheque que viene, o voy a tener para esto y más, y voy a tener para más, y créeme que eso se genera, y eso es energía de abundancia.
1: Por
3: recuerden
1: supuesto.
3: Que la programación neurolingüística y la metafísica funcionan porque funcionan.
1: Así es, está
3: comprobado. ¿Cuántas veces dices, me voy a caer, pum, te caes? Yo ya sabía, yo ya lo sentía. No, lo decretaste.
0: Eso de los pagos dio resultado.
2: Sí. ¿Tú lo has hecho así? ¿Has hecho
0: pagos? Yo lo hice, dejé de pagar el pago de la casa por hace un año cuando me corrieron de la otra radio.
1: Very beautiful.
0: Dejé de pagar todos los biles y de repente el banco me habla. Señor, ¿quiere su casa para atrás? Le dije, espérenme. ¿Cómo va a ser? ¿Me van a dar el mismo precio de lo que costaba? No. Bájenme, la dijo Obama.
2: ¿Qué?
0: Y que la bajan. Y luego me dicen, el préstamo que pidió como línea de crédito sobre la casa de 100,000, ya no lo tiene, se lo quitamos. Gracias, sí, cierto.
1: Lo decretaste, feo.
2: No, la rata.
0: No, y me los fregué.
2: No vino, pero la rata aquí está, mi compa el feo.
4: Ese es un tema para que escuches.
2: Al
4: bueno, la mala y el feo. En euforia.
1: Estamos con José Isaías, que nos está diciendo que el que entra a la etapa de Quirón retrógrada, que va a haber un eclipse el 12 de agosto, que el 27 de agosto va a haber un eclipse lunar. ¿Qué onda? ¿Esto nos va a beneficiar, nos va a sumar, nos va a cambiar este mes de agosto? Y también ahorita vamos con los horóscopos.
2: ¡Ay! A ver, comenzamos con Aries. ¿Qué te parece, José Isaías?
3: Claro que sí, comenzamos con Aries. Uh-huh. Recuerden que vamos a hablar todo de lo que está pasando con Quirón retrógrado. Entonces, en Aries comienza un periodo para revisar y fortalecer tu relación con tu autoestima, tus talentos y con el dinero y también con tu seguridad que has construido. Es momento para identificar aquellas creencias que aún te limitan a reconocer tus propios valores y capacidades. Así es que debes de saber que eres capaz de hacer un chorro de cosas, pero a la vez debes de trabajar en tu seguridad y en tu autoestima, Ariano, en este periodo.
1: ¡Oh, my God! ¿Qué onda con Tauro, mi querido Josecito?
3: Ok, Tauro, comienza un periodo para revisar las relaciones que tienes contigo mismo, tu identidad, tu confianza, tu manera en que te presentas ante el mundo. ¿Sí? Esto es importante, y también es momento de reconocer las heridas que han fluido o que han pasado en tu vida, y tienes de aquí a enero 2027 para sanarlas. No hay tiempo de postergar esta sanación para todos mis Tauro.
1: Estamos con Géminis después. Oh my God, oh my goodness, ¿qué les va a pasar a esto? A los
3: geminianos. Comienza un periodo para trabajar en tus miedos y tus inseguridades que han permanecido ahí ocultos y que ahora surgen porque buscan ser sanadas. Vas a andar muy inseguro, muy miedoso, me doy por vencido. Nada, esto es parte de esta retrogradación y tienes que también, es un excelente momento para fortalecer tu conexión espiritual, confiar más en tu intuición y tomar tiempo a solas para conocerte mejor.
1: Oh my God, oh my goodness, ¿qué onda con los cáncer, mi Josecito?
3: Cancerianos, comienza un periodo para revisar la forma en que te relacionas con amistades, con grupos, con comunidades y también con personas que quieras hacer algún proyecto. Es momento de trabajar en equipo. Esto es lo más importante para ti. Trabajar en equipo, acoplarte a esto y permitirte construir vínculos donde puedas crecer. No vas a crecer en estos meses que vienen solo. Tienes que hacerlo en equipo.
1: ¿Y los Leo qué onda, mi Josecito?
3: Bueno, mis Leo, comienza un periodo para revisar la relación que tienes en tu profesión, en lo que te dediques, ajá, no importa qué, pero va a empezar ahí debes de revisar esa relación que tienes tú con tu trabajo y también el propósito de ser reconocido. Las responsabilidades van a aumentar, pero es posible que te reconozcan todo lo que has hecho. Enfócate en todo lo que tiene que ver con trabajo, profesión, ya que es momento de crecer y de avanzar y ser reconocido.
1: Oye, feo, échate el signo.
0: Te libra lo que no
3: Para mis libranos, comienza un periodo para revisar tus creencias, tu filosofía de vida, la manera en que tú ves tu vida. Trabájame ahí. Es momento de abrir nuevas perspectivas que fortalecen tu sabiduría interior y trabaja intensamente en tu espíritu interior. O sea, meses de espiritualidad para los libranos.
1: Oye, querido, faltó el Virgo.
3: Ok, Virgo.
1: A los Virgos, un saludo.
3: Para todos mis amigos de Virgo, deben de trabajar en cuestiones de salud. ¿Qué comes? ¿Haces ejercicio? ¿No haces ejercicio? Hay que revisar profundamente lo que viene siendo ámbitos o hábitos que tengas por ahí de cuestiones de salud, que son donde debes de empezar a ver, hacer una alimentación más sana y hacer una vida más sana, y te va a ayudar esto para empezar a mejorar todo tu entorno.
0: Tengo otra canción.
1: A ver, échatela.
0: Era del signo Escorpión.
1: Me encanta.
0: Para todas tengo
2: como para de Piscis más adelante.
0: ¿Verdad? Era del signo Piscis.
3: Vamos con Escorpión. Comienza un periodo de revisar las relaciones con la pareja, con la familia, con las sociedades y con vínculos cercanos. Es momento de trabajar en qué creen. En todo lo que tiene que ver con inseguridades. Debes empezar a construir conexiones con amistades, con personas que te puedan ayudar a seguir avanzando. Así es que esto es para que llegues a tus metas.
0: Está buena para faltar al trabajo. ¿Por qué no vino? Por inseguridad. Me sentía bien inseguro.
1: Feo, el mejor signo del mundo mundial.
0: ¡Sag! Era de Sagitario.
1: Me encanta. Sagitarios, ¿qué onda con nosotros?
3: Comienza un periodo para revisar la forma en que cuidas de ti. Gente te va a atacar, gente te va a poner el pie en el cuello, pero de ti depende para seguir avanzando. Es momento de identificar aquellas rutinas, malas costumbres o exigencias. No te exijas tanto porque esto te va a desgastar tu energía. Es mejor que hagas un equilibrio que fortalezca tu mente. ¿Por qué? Porque va a haber personas que te van a sentir mal, vas a querer dejar estudios, dejar trabajos, me doy por vencido, por vencida. Entonces estos meses de aquí a enero son, como dicen, un reto para demostrarles lo fuerte que eres.
1: Oh my God, oh my goodness. Capricornio, mi querido Josecito.
0: Era de Capricornio.
3: Capricornio, inicia un periodo donde debes de preocuparte más por ti que por los demás. Disfruta la vida cada momento, ya que cada minuto y cada segundo no regresa. Así es que, por favor, vive el momento, vive el presente y tienes que tener una vida más relajada. El Capricornio dice, el ser productivo es solo trabajar. No, Capricornio, estás mal. También podemos ser productivos en lo espiritual o en lo social y en eso tienes que trabajar.
1: Ay, qué bonito. Los acuarios.
3: Acuarianos. Momentos de revisar cómo te sientes en tu hogar y en la relación en que estás y con tu familia. Tu mundo emocional va a tener un giro, vas a andar muy inestable. Mejor pregúntate, ¿eres feliz como estás y dónde estás? Y si no es, empieza a hacer cambios. ¿Por qué? Porque te viene mucha claridad dónde vas a empezar a desechar personas que están a tu alrededor.
0: Era del signo Piscis.
1: Ay, qué bonita voz.
3: Para cerrar, cerramos con los piscianos. Comienza un periodo de revisar la forma en que te comunicas. Expresa tus ideas, cómo dialogas, cómo lo dices, en qué tono lo dices. Es tiempo de sanar. Fortalece tu confianza y no dejes que los malos pensamientos lleguen y te afecten a ti.
1: Mi querido Josecito, la gente donde te puede decir saludos. Josecito, ayúdame. Tus redes sociales, por favor.
3: Sí, bueno. todas las redes sociales, y si quieren contactarme, el único teléfono es 888-736-5556, 888-736-5556.
2: Eso, gracias, José Celías.
1: Cara de doctor.
2: Te queremos.
1: Saludos a todos los que tengan miedo y quieren que les lean las cartas. José Isaías les va a leer hasta el pensamiento, el apellido y el uyuyuy feo.

0: con la trampa. Toda la gente que nos manda mensajes en las redes sociales nos dicen, ¿qué onda, Pao, feo, pelón? Póngale la trampa a mi primo, a mi hermano y todo el rollo.
1: Ay, Jesús, Jesús.
0: Ahorita regresamos con la trampa. Tenemos a Beatriz con nosotros. Beatriz, ¿a quién le quieres poner la trampa, corazón?
2: A mi esposo.
1: ¿Por qué, mami? ¿Qué te hizo?
2: Porque no me hice.
1: ¿Qué pasó?
2: Me escuché, ahora yo se baña más seguido, que no se bañaba, se perfuma.
1: Pero, pues está bien, ¿no? Que no. Huela rico, ¿qué prefieres? Que esté apestosón.
0: ¿No te gusta que se bañe o qué, Beatriz?
2: Sí, este me huele mal, prefiero que huela mal para mí que para huela bien para otra persona.
0: A ver, espérame, ahora nomás porque se baña, ya le quieren poner atrás. A ver, ahorita regresamos. Cállale a YouTube, estamos en vivo, José Isaías está leyendo cartas.
1: Oh my God.
0: Por allá, necesita fecha de nacimiento. Tarjeta de crédito.
1: No.
0: Su dirección de ustedes, claro, seguro que no. Social.
1: Miren, yo les voy a decir una cosa. José Isaías, el año pasado nos leyó a los tres las cartas. Y todo lo que nos dijo ha pasado este año. Y a mí me dijo cosas con fecha. Y se cumplieron.
3: A mí me sacó la del diablo.
1: Es un top. ¿Sí te la sacó?
0: Si prendes el micro, la gente te va a
3: decir. ¡Me sacó la del diablo!
0: Muy bien.
1: Real, al pelón le dijo cosas de reality.
0: Sí.
1: Y pasaron.
0: ¿Eh? Pasaron todo.
1: Todo pasó.
3: Al pelón sí le dijo. No es que se le miraba al pelón.
1: ¿Qué le dijo?
3: Que le iban a sacar bien rápido.
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1: A ver, vamos a regresar, chavos, con la trampa. Para mí esto ya es el colmo.
2: ¿Por qué?
1: Dice Beatriz, le quiero poner la trampa a mi marido. Que porque se baña mucho últimamente.
2: Oh, qué fregada.
3: O sea, a lo mejor era una pestosín y ahora aquí es el Mr. Pulcro y le brinca.
2: ¿Y qué tiene? Suda uno en la chamba, yo sudo aquí.
1: O sea, qué pedo.
3: Sí, pero qué bueno que se bañan ustedes, eso sí lo agradezco. Eso no es todos los días,
2: ¿vale? Pero
1: ya regresamos con la trampa enseguidita. No, ya, esto se me hace excesivo.

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1: Vamos con la trampa. Tenemos con nosotros a Beatriz. Le quiere poner la trampa a su marido porque dice que el vato antes no se bañaba tanto y ahora que ya se baña mucho, que ya cambió, que no se quede. A mí, la verdad, Beatriz, se me hace
2: ¿qué?
1: Extrema tu excusa.
2: Tu sospecha.
1: Pues claro, claro, wey. Claro, a ver, ¿en qué otra cosa ha cambiado tu viejo, sí. Beatriz? A ver.
3: Antes, pues a él le gustaba la trabajación y ahora me he tenido como que no quiere comer muy bien.
1: No quiere comer muy bien.
3: No.
1: Se ha perdido el apetito. Para mí que está enfermo, Beatriz. En vez de poner la trampa, llévalo con el doctor. Oye, ¿tú enferma?
4: Está loca.
3: No, ¿cuál? Cuando comía de todo, le decía asado y todo se lo tragaba y ahora quiere comer puras ensaladas, atún.
1: You're crazy, girl. O sea, no puede mejorar uno su alimentación, cuidarse un poquito más porque se ponen todas tóxicas.
5: No, pero hay cosas que hacen raras. ¿Qué hace raro que te brinca y que no lo veas como positivo?
3: Que se me ponga el tiro.
5: Okay.
3: Porque antes no lo hacía y ahora sí, como que sacó las uñas a defenderse conmigo.
1: Beatriz, es que uno se cansa de tener la pata en el, de que lo tengan la pata en el yugo, así nomás, aplastado, que se pongan locas, tóxicas. ¿A dónde vas? ¿Y con quién vas? Oye, voy aquí al baño nomás.
5: Ay, sí, cálmate tú.
3: Pero para ir al baño no tiene que bañarse ni ponerse perfume.
1: Oye, ¿y para en qué trabaja tu viejo? A ver.
3: En la construcción, he ido operador.
1: En la construcción, pues. Es que mira, para todas las chambas, inclusive para la construcción, se tiene uno que ver bien. Bañadito, sí, perfumadito.
5: Para uno mismo, ni siquiera para la chamba.
2: Si yo me baño para venir al show, para trabajar aquí.
3: Para ir a trabajar no tienes que ir bañadito ni perfumado.
5: Oye, hermosa, ¿y ya lo has confrontado y le has dicho, a ver, por qué este cambio tan radical o algo así?
3: Sí, ya le dije, oye, ¿y ahora sí qué te pasó? ¿Por qué este cambio? Le digo, ¿qué te pasó? Le digo, ¿ahora por qué te bañas seguido y te perfumas cuando
2: uno
3: no lo hace?
2: Pues uno cambia, chiquita, así cambia uno, mija. En veces uno dice, ay, qué feo me veo en el espejo. Ah, me voy a ir bañadito a la chamba.
3: Sí.
2: ¿Quién quita y alguna vendedora se fije en mí?
3: Algo trae por ahí.
1: ¿De quién sospechas tú, Beatriz?
5: Ala.
3: Sospecho de alguien, yo creo que me cambió la fulana, María, no acuerdo.
5: ¿Pero cómo sospechas? ¿Por qué piensas eso?
3: Según él ya se va a dormir y luego yo la dormía y veo que está texteando.
1: Bueno, eso es diferente.
2: Agua.
5: Ahí hay prueba.
1: Allá, ma. Ok, vamos a marcarle. ¿Qué pasaría si nos damos cuenta que anda con alguien más, Beatriz?
3: No, pues lo mando a...
2: ¿Y los hijos que tienes con él, qué?
3: Hijos, a un hombre nadie lo detiene. Yo por eso trabajo y me salgo adelante con mis hijos. El que la hace una vez, lo vuelve a hacer otra vez y no.
1: O sea, ¿ya te ha puesto el cuerno o ya te pusieron el cuerno antes?
3: Yo le he puesto una vez el cuerno. Pero no.
5: Ay, amiga.
1: Bueno, ahí vamos a marcarle nomás. Nomás no haga ruido, Beatriz.
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7: Bueno.
5: Hola, ¿se encuentra José?
7: Sí.
5: Hola, José, te habla Paola Sasso y te hablamos del restaurante. ¿Cómo estás?
7: Bien, bien, gracias.
5: José, qué gusto me da saludarte. Somos un restaurante nuevo y tenemos tus datos, tu teléfono, tu nombre en una base de datos que nos compartieron. No sé si te pueda quitar unos minutitos.
7: Sí, está bien.
5: Oye, fíjate que hicimos una rifa de esta base de datos y tu nombre salió ganador y te has ganado una cena especial y un cupón de comidas ilimitadas durante lo que resta del año.
7: Ah, está bueno, está bueno.
5: Sí, la verdad es súper fácil y sencillo, solamente tienes que venir, tienes que disfrutar, lamentablemente la propina no viene incluida, ese servicio pues sí, te pediríamos que tú lo cubrieras. Y pues la tarjeta incluye una persona también, un más uno.
7: Ok.
5: ¿Te interesa?
7: Pues sí, pero deja, ¿te puedo preguntar algo?
5: Lo que usted necesite, dígame.
7: ¿Cómo fue que agarraste mi número?
5: Nos compartieron una base de datos, la verdad no sé específicamente de dónde salió su teléfono, pero tenemos la base de datos. Si usted se siente incómodo o algo no le gusta, no se preocupe, tenemos otros ganadores con los que pues, podemos ofrecerles este premio o darles este regalo.
7: No, no, está bien, sí me interesa. ¿Y no hay que pagar nada ni nada o qué?
5: Solo la propina el día que usted consuma, aunque sea algo módico, pero sí dejarle algo al equipo que lo va a atender.
7: Ah, bueno, pues eso no sería un problema.
5: Ok, perfecto. Ya tengo su nombre completo, nada más requeriría el nombre completo de la persona que va a hacer su más uno para registrarlo aquí en la base de datos y que pueda pasar y no tener ningún inconveniente o problema.
7: Ok.
5: Sí, dígame, ¿cuál es?
7: Marisol.
5: ¿Qué apellido, perdón? Marisol, perfecto. En el sistema nos hacen unas preguntas extras. Déjeme, se las voy a realizar. ¿Parentesco con la señorita Marisol?
7: Ah, pues es una amiguilla por ahí.
5: Una amiga. Es que no le puedo poner una amiga por ahí. Me pregunta si es pareja, esposa, amistad. Esto es con fines porque muchas veces, como le vamos a dar experiencias únicas para que nos diga si le gusta o no el servicio para los siguientes clientes, con esta relación que nos diga, pues le vamos a hacer sorpresa según la relación.
7: Bueno, pues digamos que es una amiga cercana, muy cercana.
5: ¿La pongo como pareja?
7: Sí, está bien.
5: Ok, perfecto. Para esta primera invitación le vamos a hacer una sorpresa. ¿Quiere que le pongamos una carta, un detallito, una nota? ¿Algo especial?
7: No, pues hay nomás con mucho cariño por tiempo que hemos gastado juntos en los últimos meses.
5: Un nombre romántico, me encanta. Perfecto. Aquí me están pidiendo otros datos y aquí me salió otro. Lamentablemente, esto es la trampa. No va a tener usted una tarjeta ni una invitación al restaurante. Nos habló su mujer. Porque dice que siente que le está engañando. Yo soy Paola Sazo, la mala amiga. Creo que sí te está engañando.
3: Dime quién es tu marido.
7: No, espérate.
3: No, espérate. Ahorita que... Mira,
7: espérate, cuando lleguemos a la casa de trabajo, vamos.
3: No, vas a encontrar las cosas, pero fuera de la puerta. Órale. Ah, ya sí, me la había dicho una vez. No, ya me la había dicho una vez. Ya te tengo dos veces, ya no. Tú no tienes rendimiento.
7: Es cierto.
3: No, tú ni te bañando ni nada y ya estás ahora muy escucho arreglándote y perfumándote y hasta en el trabajo has perfumado.
7: Es que uno tiene que andar bien al tiro, para todos lados, no importa lo que pase.
3: No, ¿cuál
7: tienes que estar bien al tirante porque ya sabes, puedes ir a una tienda, no vas a entrar ahí todo mugroso, no, sucio, la gente no se te va a querer arrimar.
3: Pues sí, pero ¿y para qué se van a arrimar? El tipo malo,
7: bueno, y además, ya que estás haciéndola tanto de emoción, las últimas veces que has andado en el teléfono ahí bien sospechosa y yo no te he dicho nada, a ver.
3: ¿Cuál? A ver, si el que anda más sospechoso eres tú, ya te vi en los mensajes, no. Ahí, andas ahí, despierto con la Marisol, ya me la sabía, pero no te decía nada, dije, solito va a caer y mira, me viste. No.
7: Órale.
3: Vas a encontrar las cosas.
7: Vamos a la casa, arreglamos esto si quieres para que...
3: No, bye, hasta luego. Afuera, te me vas a
0: ch... 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
5: Hay cosas que luego son muy obvias, ¿no? Dicen que cuando algo te llega a tu vida, de repente te cambias y haces cosas así de que, no sé, el hombre de repente en el gym, acá, otro look.
2: ¿Nalga nueva?
5: Eso. Justo, ya lo admitió él mismo.
2: Pues sí.
5: Cuando llega alguien a tu vida, haces cambios muy drásticos.
2: ¿Tienes qué? ¿Cómo vas a seguir igual de guandajón?
1: Ropita nueva. ¿Qué tal?
2: ¡Claro!
5: ¿Cómo? ¿Qué cambios hacen los hombres?
2: Imagínate, que igual obvios. Sigues no, igual de guandajón como lo que estás con tu esposa.
1: También. ¿Qué hacen las mujeres? ¿También hacen cambios?
2: También hacen
5: cambios. Yo no siento que la mujer haga tanto cambio.
1: ¿Cómo no? Las mujeres saben engañar bien y bonito.
2: Machín.
5: No creo que sea tan obvia la mujer en hacer.
1: ¿Somos más obvios nosotros los hombres?
5: Súper obvios. Súper obvios.
2: ¿Neta? ¿No te acuerdas del compañero?
5: ¿No se acuerdan cuando empezaron a ir al gym aquí?
2: Aquí teníamos un compañero que de repente hasta zapatitos.
1: Ah, sí. Pregunta. ¿Quién es más obvio a la hora de poner el cuerno? ¿El hombre o la mujer? 1-855-370-3100. Estamos en vivo en YouTube @bueno malafeo. Cáiganle y díganos también por qué. A ver.

0: ¿Quiénes somos más obvios, los hombres o las mujeres?
1: Nosotros, güey.
2: Yo creo que los hombres.
0: ¿Y por qué?
2: Sí.
0: 1-855-370-3100. Y que hagan la YouTube, también ahí coméntenos, estamos en vivo.
1: Y pónganos babosos.
0: ¿Por qué? ¿Pero por qué?
2: A son bien obvios. Sí. Son muy obvios con sus cambios. ¿Novios? Cosas que nunca habían querido hacerlas empiezan a hacer. Llegan con felicidad. También tienen culpabilidad.
1: ¿Sí?
2: Y llegan, ¡ay, yo mi no. vida, mi amor!
1: A mí no me da culpabilidad.
2: Nunca. Nunca te he dado culpabilidad.
1: Ay, me la pasé una toda madre. ¿Tú crees que me vas a dar culpabilidad?
2: Pero llegas con actitud positiva. De, ay, mira la florecita y me va a bañar y me va a arreglar. O te vale gorro. Sí, fui allá.
1: No, tampoco digo.
2: ¿Sí?
1: Pero no llego así con flores. De por sí.
0: Más
1: de,
0: obvio.
1: De sí, pues sí, no manches.
2: Es que este es un máster.
0: Hi-Fi by Nature dice, comenta en YouTube, dice, los hombres o cambian sus rutinas o su higiene o hasta lo proyectan.
2: Sí.
0: ¿Qué?
1: Y que se den cuenta para que se les quite.
2: Sí, tú dices, no, pero lo tratan de esconder porque no quieren perder a la esposa.
0: A ver, mira, tenemos a Pepe con nosotros.
1: Lo quieres perder.
0: Hola, José, ¿qué peteado?
3: Hola, buenos días.
0: Saludos.
2: Hola, chulo.
0: ¿Quiénes son más obvios? ¿Los hombres o las mujeres?
3: Los hombres.
2: Así es.
0: ¿Por qué? ¿Por qué?
3: Porque el hombre, por lo general, es más, no es tan higiénico.
0: Ok.
3: Y cuando encuentra eso, como dice eso, cuando encuentras una pompi nueva, lo primero que haces es empezar a perfumarte, empezar a bañarte diario, empezar a llegar tarde.
2: Llegar tarde es buena. Tienes razón, llegar tarde también.
3: Pues sí. Ese es el problema que tenemos los hombres, que no sabemos ocultar eso.
0: O sea, llegar tarde, o sea, no podemos, no se nos puede hacer tarde, ¿no?
2: Sí, pero no llega tarde un día.
0: No se nos puede ponchar una llanta.
2: ¿Todos los días? Tuve junta en el trabajo, en el esto, en el otro.
1: Todos los días hay juntas.
2: ¿Rutinario?
1: Pues aquí nos traen juntas todos los días.
0: O sea, saliditas. Sí. Voy con mis compas, no se puede ya.
2: ¿Pero diario? Son bien novios.
1: No, aparte, diario.
2: ¿Sabes qué? Andan contándole a todo el mundo cuando están felices. ¡Ay, eso sí! El otro.
1: Mira en el celular. Mira lo que me estoy comiendo.
2: Sí, claro que sí.
0: Ya tenemos a Manny. ¡Hola, Manuel! Manny, bienvenido.
4: Sí, aquí a la orden.
0: Saludos. Manuel, ¿quién es más obvio, el hombre o la mujer? Tú tienes una historia, ¿no?
4: Sí, yo tengo una historia para ustedes. Se van a reír.
0: Venga, venga.
4: Sí, mira. Hace aproximadamente 45, 47 años atrás, porque tengo 76 años de edad, estaba en otro previo matrimonio.
0: Ok.
4: Y fuimos en dos parejas a Las Vegas. Mi amigo, pues que eran más bien amigos de mi ex esposa, eran amigos de ellos y de ella, y fuimos a Las Vegas. Y pues nos hospedamos en un hotel ahí y todo, y durante el camino vimos los cartelones esos que de los shows de las mujeres ahí que tienen muy bonitos, ¿no?
0: Muy bien.
1: Claro.
4: Y hicimos comentarios, ¿no? Ahora, él era jugador profesional, le gustaba jugar y apostaba y ganaba la mayoría de las veces, ¿no?
2: Qué bueno.
4: Y él, inclusive, la primera noche se la pasó toda la noche hasta el día siguiente.
1: Ay,
4: y el día siguiente le digo, oye, pues ya vámonos a desayunar y eso. Y ya se vino con nosotros. Esa noche le digo, ¿por qué no vamos a ver ese show? Le hacemos como que ahora nos vamos a pasar la noche tú y yo juntos jugando, ¿no?
1: ¡Ay, ay, ay!
2: Y se fueron a ver a las ladies.
4: Y nos salimos del hotel y fuimos al show, ¿no? Pero resulta que cuando salimos y llegamos al show ya estaba cerrado y estábamos ahí viendo nomás los cartelones por fuera y todo.
2: Ajá.
4: Y llegó un taxi. ¡Pip, pip! Pip, pip. No, traemos carro. Ahí arriba del carro.
0: Las mujeres.
2: ¡Órale! Ahora sí, ese compa ya está muerto. ¿Qué hicieron?
0: ¡Wow!
4: No, sí, te digo, somos muy obvios, de veras, cuando traemos algo entre manos, se nos nota.
0: No, oye,
2: las mujeres los
0: güeyes. ¿Y qué les hicieron? ¿Qué les hicieron las mujeres o qué les dijeron ustedes?
4: No, pues a mí se me armó como, ahora sí, como en piñata.
0: Sí, me imagino.
2: Es que sí, imagínate ahí verlos ahí.
0: Pero te faltó colmillo, digo, pero no hicieron nada, estaba cerrado, no
2: entraron.
0: Gracias
2: a Dios.
0: Faltó colmillo, güey, así de que, salimos a caminar.
2: Sí, a dos horas del hotel.
1: Estamos en
2: no
1: póster.
2: Manches.
0: ¿Eh?
1: ahí estaba el póster, dijimos, ¿qué serán?
0: ¿Sí?
1: ¿Serán de verdad o serán de las armadas?
0: Exacto, pero lo bueno que está cerrado, mi amor mío.
2: Sí. ¿Ustedes cómo saben qué decir?
0: ¿Eh? No, digo, sabe, no sé, yo pienso.
5: Enseguida volvemos.

0: verde. Hay mascotas que son celebradas el día de su cumpleaños.
1: Okay.
0: ¿Tú le has celebrado algún cumpleaños a tus perritos, Pau?
1: Sí, les he llevado un pastelito.

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1: Qué bonitas son las celebraciones de cumpleaños, especialmente a las mascotas.
2: Vale.
1: Hay gente que le celebra a los perritos, a los gatitos, a los changuitos. Pero este güey sí se salió. Está chido, me gusta porque yo lo he hecho. Es de los míos.
3: ¿Así?
1: Le celebró a un animalito bien hermoso. No es una mosca, ¿eh?
3: ¿Qué es?
2: ¿Una mosca?
3: Un ratón.
1: Ahorita les cuento.

0: a las mascotitas que uno quiere. ¿Qué? Ah, porque hay de mascotas a mascotas.
1: Pregunta, pero la mascota sabe que le está celebrando, o sea, porque el perrito, el gatito, el no saben qué pedo.
2: Pero disfrutan su pastelito.
0: Te voy a decir algo.
2: O sus regalos que
0: nunca
2: les dan.
0: He sabido que le hagan un estudio y si en realidad disfrutan, ¿no? Entonces, pero como uno piensa que están disfrutando, ahí anda uno queriendo hacerles sus cumpleaños. Y en esta ocasión, arroba uno mala feo para que lo guachen y me digan qué tal les gustó la celebración. Se invitaron a varias gallinas. ¿Qué? A la fiesta.
2: ¿Cómo?
1: Varias gallinas.
0: Le hicieron un pastel. Ajá. Al gallo giro.
1: Espérame.
0: Y ahí está el gallo, le están cantando.
1: Era cumpleaños del gallo, entonces.
0: Era cumpleaños del gallo. Pero yo lo he hecho, pelón. Yo a la gallina, evidente, le he celebrado. Le he hecho posadas con piñata de comestible, una lechuga adornada y todo. Se brincan las desgraciadas. Es bonito.
2: ¿Cuántos años cumplía el gallo?
0: Ahí está el lido. El gallo está cumpliendo un añito, hay una veladora.
3: Cumplí 19 años y gané mi primer.
4: A ver. Ay,

0: nalgas para que se las coman. Digo, no.
1: para que le bailen
0: las nalgonas.
2: Oye, ¿se comió el pastelito feo?
0: Ay, se lo tiene que comer. Los gallos se comen. Son bien buenos para tragarlos, desgraciados.
2: Ay, qué bonito. Y la los míos,
0: hasta de la mano me quitan el pan, el elote, lo que esté comiendo. Yo llevo comida en las manos. O llevo una concha y voy a darles de comer. Y brincan y se me echan encima, me tumban la concha, me tumban el café.
2: Ay.
0: Porque saben que soy el que les da de tragar. Pero a este me gustó la celebración que le hicieron. Kikiriki, kikiriki.
2: Oye, pero ¿cómo le cantarías a tu burra Camila si le hicieras un cumpleaños?
0: Así. ¿Cómo? Happy birthday, Camila.
2: No, pero no le das el sonido no,
0: el de. ¿Qué?
2: No, de kikiriki.
0: Camila. Y al chivo.
1: El grito de los chivos.
2: Qué bonito. Oye, la familia también se ve que se le está pasando top en la celebración.
0: Es que son familias felices, claro. Son familias felices. Disfrutan tener mascotas. Yo tengo 3 gatos, un perro.
1: ¿Qué?
0: 40, 50, no sé cuántas gallinas tengo. Gallinas. Como 12 pollitos ahorita.
2: Oh.
0: Y luego la burra y los 2 chivos.
1: Sí.
0: Es un friego, güey.
2: Sí, tienes muchos animales.
0: Y se me hace que tengo lombrices también.
1: A mí lo que me sorprendió fue cómo me recibieron y me reconocieron los pollitos del feo.
2: ¿Sí?
1: Sí, me decían, tío, tío, tío.
2: No.
0: Ay, qué hermoso.
1: Tío, tío. Dije,
2: oye, pero la Chayo dice que tiene un animal más en la casa.
0: ¡Ey!
2: ¿Eh?
0: Es un exótico. Es una fiera.
1: Es un buey. Un buey.
2: Ella dio otra definición, Cornudo. Pero luego lo platicamos.
1: Sí. Oye, dice que también estaba en el corral.
0: Ay, qué hermoso.
1: La gallina, tipo vísperas ya de Navidad.
0: ¿De Navidad?
1: Sí. ¿Sí? Estaba bien contenta y se estaba riendo la gallina del puerquito. Decía, dile, ahora que llegue Navidad te van a matar. Y le dijo el puerco, ¿por qué? Dijo, porque escuché al patrón que decía, ahora que llegue Navidad le vamos a dar chicharrón a la gallina.

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4: ¿Qué tal? Muy buenos días, les saluda Eli Venegas y este es el breve informativo del bueno, la mala y el feo. Trump asegura haber alcanzado las bases de un acuerdo con Irán. El presidente de Estados Unidos, Donald Trump, aseguró haber pospuesto un ataque contra Irán tras alcanzar las bases de un acuerdo que incluye la apertura inmediata y completa del Estrecho de Hormuz. Irán y otros países de Oriente Medio nos han pedido que pospongamos cualquier ataque, dado a que se ha acordado las bases de un acuerdo. Donald Trump publica un mapa donde señala a Venezuela como el supuesto estado 51 de Estados Unidos. Mediante una ilustración compartida en la plataforma Truth Social, el presidente Donald Trump refrendó su plan de anexar a Venezuela como el supuesto estado 51 de Estados Unidos de manera sorpresiva. El magnate neoyorquino difundió un mapa donde destaca una parte de Sudamérica con la bandera estadounidense, dando a entender que el actual territorio donde actualmente se ubica la República Bolivariana de Venezuela ha pasado a ser parte de Estados Unidos. Y Trump endurece visas de turismo con fianzas de hasta $20,000 para unos 50 países. El gobierno de Estados Unidos impondrá fianzas de hasta $20,000 a ciudadanos de alrededor de 50 países que soliciten visas de turismo y negocios como parte de una estrategia para reducir los casos de permanencia más allá del tiempo autorizado. Hasta aquí llegamos con el breve informativo del bueno, la mala y el feo. Les informó Eli Venegas en redes sociales. Eli Venegas Radio. Excelente día.
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5: Creo yo que a la hora de un terremoto tenemos que estar preparados.
6: ¡Claro, güey!
5: A ver, vamos a regresar con la enchufada. Don Tela, tenemos el teléfono de un compita para que pues le diga que se compre su kit.
6: ¿De qué? ¿Del terremoto?
5: No, de los terremotos, güey.
6: ¡Cuidadito!
5: Sí.
7: Ay, yo necesito uno.
5: Con cosas indispensables.

0: A ver, muchachos.
1: ¿Qué?
0: ¿En qué idioma se comunican?
2: ¿Quiénes?
0: Las tortugas.
1: ¡Ah, ya sé!
0: A ver,
1: no los sé. Quemo.
0: Échale, venga.
1: En tortugués.
0: ¡Ah, qué perro salió!
2: Yo no sabía.
1: ¿Eso querías que te quemara?
0: Sí, feito.
1: Ay, este es un chiste muy viejo, ¿no te lo sabías?
0: No. ¿No te lo sabías, Po?
1: No.
2: Pero me gustó.
0: Está bonito, ¿no? Sí. Hablan tortugués.
1: Ah, sí. ¿Para qué dices que sí, trucha?
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0: Vamos a marcarle a este vato, Don Tela, para que le venda un kit de terremoto. Creo que todos tenemos que estar bien preparados para lo que sea. Sí. Para lo que sea, para cualquier
2: emergencia, no manches.
0: Sí, sí, entonces un kit es bien importante.
1: Yo ya anduve bien es terremoto, no, un remoto.
2: No, ese no.
1: Bien remoto.
4: Bueno.
5: Fíjalo, oiga, estoy buscando al dueño de la casa.
4: ¿El dueño de la casa?
5: Ancina mismo es.
4: ¿Con quién quiere hablar?
5: Con el dueño de la casa. Mire, lo que pasa de que estoy encargado ahorita, estoy con la Asociación de Protección en contra de los temblores y los desastres naturales. Y pues ahorita le estamos ofreciendo un kit de supervivencia.
4: No, oiga, ya van como 40 que compro desde el 80. Me gasté todos mis ahorros comprando.
5: Pero el que tiene hasta está viejo, señor, lo tiene que renovar cada mes.
4: Pues sí, por eso ya me hicieron que me gastara todos mis ahorros.
5: A ver, ¿en qué trabajaste?
4: En la mañana no hago nada y en la tarde descanso.
5: No, señor, póngase serio. A ver, ¿en qué ciudad vive?
4: Aquí, en Beverly Watts.
5: Con usted no se puede hablar en serio. A ver, ¿de qué es el kit que tiene? De terremotos, ¿verdad? De seguro.
4: Pues, ya no sé ni de qué es, hace tanto tiempo que lo he comprado.
5: Bueno, mire, déjeme decirle que lo que se viene no es un terremoto. Lo que usted necesita es el kit para sobrevivir el diluvio, porque ahí viene otro.
4: No, yo pensé que un kit de Viagra.
5: No, señor, ¿cómo que de Viagra? Mire, Diosito dice en el Apocalipsis que va a llover otra vez. Y ahorita le estamos ofreciendo la balsa inflable. 5.0.
4: Papá tierno, están igual ustedes que los protestantes, anunciando falsas noticias, nomás no asisten a la gente.
5: Mire, señor, es verdad, Diosito viene y va a regresar. También le andamos ofreciendo el kit de supervivencia de invasión extraterrestre. Eso incluye... No se ría, señor. Eso incluye un campo de fuerza magnético en contra de rayos láser.
4: No mames, Mickey. No mames, ni tu mamá también.
5: Mi mamá ya está bien protegida y también mi abuelita. Mire, en caso de un tornado, también le estamos ofreciendo el ancla de acero inoxidable de grado quirúrgico de 3 toneladas. Nomás de venir el tornado, ya se amarra rápido al ancla. ¿Qué le parece?
4: No, bien eso. Bueno, pues de todos modos, con él se la pasan asustando, pues ahora con más promesas, pues qué más.
5: ¿Qué le mando? ¿Cuál va a querer? ¿El del diluvio? ¿El del tornado? ¿O el del ventarrón?
4: Mándame a tu hermana mejor, porque le quiten su problema.
0: No te creas, Charrascas, estamos llamando de parte del bueno, la mala y el feo. Estamos enchufando, ¿no? Es una broma, güey.
4: Ya, estoy bien asustado. Ya me están saliendo manchas blancas.

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1: Oigan, ya van a empezar las clases de los chilpayates.
2: Oye, en algunos lugares ya comenzaron, Pau, ¿eh?
1: ¿Ya?
2: ¿Cómo
1: cambia todo acá? Pero ¿sí? Ahorita en este inicio o futuro inicio, hay que detectar cómo nuestros hijos les hacen bullying. Si les hacen bullying, ¿qué está pasando? Es algo muy importante de frenar, ver y educar. ¿Cómo detectar esta situación? Nos lo va a platicar nuestra psicóloga Sandy Caldera. Al regresar,
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1: Oigan, los niños chilpayates y adolescentes, ¿ya entraron o ya está por entrar a la escuela?
2: ¡Ay! Oh, ¡qué
1: nuevo
2: bueno!
1: Nuevo ciclo, nuevo comienzo. Pero ¿saben qué? Luego les hacen bullying.
3: ¡Uy, qué gacho!
1: Y luego no, ni cuenta se da como padre. ¿Cómo detectar si tus hijos son víctimas de bullying o son bulleadores? Aquí va a llegar nuestra psicóloga, la más top, Sandy Caldera, para decirnos qué hacer, qué preguntar y cómo notarlo.

0: pimpollos todavía no. Y aquí lo preocupante es, ¿les irá bien en la escuela? ¿Se sentirán felices? ¿Cuánto van a aprender? Pero lamentablemente muchas veces en todo este ciclo escolar existe el bullying.
1: Machín.
2: Gacho.
0: Y luego los papás no nos damos cuenta, no sabemos qué está pasando porque los niños no lo comunican, los adolescentes. Y muchas veces hasta la vida se quitan por esta situación. Sí. ¿Cómo detectar si tu hijo sufre bullying, sufre algún tipo de acoso? ¿O detectar que tu hijo es un hombre, niño, niña que hace bullying a los demás? Para eso tenemos a nuestra psicóloga, la más top, la más ganadora, la winner, winner, chicken dinner, Sandy Caldera.
3: ¡Hola, Sandy!
2: ¡Sandy! ¿Cómo estás?
4: Familia, muy buenos días, muy bendecida, muy contenta de estar aquí con ustedes. Y pues, la verdad que también muy preocupada como psicóloga a raíz de todas estas cosas, pero creo que no ganamos nada preocupándonos. Creo que más bien es que hay que ocuparnos de esta situación que verdaderamente es muy lamentable, muy, muy lamentable.
1: Machín.
0: Así es. ¿Qué hacer, mi Sandy? ¿Cómo o qué preguntas tenemos que realizarle a nuestros hijos para saber si les están haciendo bullying en la escuela? Porque muchas veces no comentan ni comunican nada.
1: ¿O qué señas pueden dar
4: a
1: ellos?
4: Ver, primero hay que empezar por observar.
1: Eso.
4: ¿Ustedes se han fijado últimamente? Hemos perdido la capacidad de observación y de comunicación, ¿ok? Nosotros estamos viendo a los hijos, pero ya no los estamos observando, ya no nos dedicamos a ver, ¡ah, caray, comió menos! Uh-huh, ¡ah, caray! Sí. ¡Ah, caray, ¿sabes que se cierra mucho en el cuarto? ¡Ah, caray, sí. ¿Sabes qué? Como que últimamente anda de malas.
0: Sí.
4: Porque cambian, ¿eh? O sea, verdaderamente cambia su estado de ánimo, automáticamente se ponen un poquito defensivos, dejan de comer o comen en demasía, empiezan a cambiar su manera de vestir. La otra cosa que empiezan también a realizar es que en la casa son muy irritables.
2: Okay.
4: ¿Por qué? Porque como en la escuela no se pueden defender, en la casa aprovechan y sí, ahora sí que
1: están
4: con lo que le hicieron los demás en la escuela.
0: Sí.
2: Y no es porque estén de flojos o que no quieran seguir órdenes, es que hay que buscar un poco más en ese trasfondo, ¿no, Sandy?
4: Sí, porque acuérdate que últimamente no nada más de bullying escolar. Sí. También estamos con el problema del ciberacoso, que ahorita los niños le tienen mucho más miedo a ese que al que hacen en las aulas. ¿Por qué? Porque en redes sociales, por ejemplo, tú subes una foto, no sabes en manos de quién va a quedar y qué va a hacer con esa foto.
0: Así es.
4: O qué va a decir, o qué va a inventar de ti. Entonces, actualmente están cuidándose el doble. Ahora, eso es por el lado de las víctimas de bullying.
2: Sí.
4: Pero, ¿qué pasa cuando tu hijo es el bully?
0: Así es.
2: Uy.
0: El que victimiza
4: a los demás. Sí. Bueno, los síntomas son completamente diferentes. Ahí tú empiezas a ver un chico mucho más hacia afuera, mucho más seguro, pero no para bien, sino que empieza a cambiar, se empieza a volver más rudo, empieza como a darte señales de que ella está más grande, empieza también a desafiarte a ti como padre, y lo interesante es que empiezan a modificarse sus grados. Esto, cuídenlo mucho, los bullies casi siempre, escúchenme bien, tienen grados altos cuando no los tenían.
1: ¿Qué?
4: Es al revés.
0: Oye, ¿cómo grados altos?
4: Piensa, ajá. ¿Por qué? Porque a las víctimas de bullying las amenazan y entonces muchas veces les hacen las tareas.
1: ¿Qué?
4: Les pasan las guías. O sea, los bullies empiezan a subir de grados en lugar de bajar cuando las víctimas bajan en lugar de subir.
0: Oye, mi Sandy, ¿dónde crees que los niños bullies aprenden a ser así de abusivos, de groseros? ¿Eso viene de casa, viene de los papás?
4: Sí y no. A ver, sí, porque muchas veces en la familia misma, tú prieto, tú cachetón, tú chaparro, tú, o sea, empezamos con los mentados sobrenombres, y aparte, entre esposos, muchas veces en los lugares públicos empiezan a molestarse. Ay, tú, ¿cómo eres de sucio y de cochina? Y ya sabes, o sea, entonces los niños empiezan a aprender eso. Pero lo grave aquí es que también lo aprenden, escuchen, de una educación autoimpuesta. ¿Qué dijo el papá, la mamá o la misma sociedad? De que tú seas el bulleado a que seas el bully, mejor sé tú el bully.
1: ¿Qué?
4: ¿Sí? Es decir, sí, claro, los papás últimamente están queriendo hacer niños supuestamente muy empoderados, muy fuertes, pero se les está yendo de la mano que están haciendo niños muy poquito empáticos.
0: Así es.
4: O sea, niños muy egocéntricos, niños que son capaces de hacer todo con tal de salirse con la suya.
0: ¡Sas! ¡Ay, qué fuerte!
2: Y para todo esto, familia, es bien importante de que hagan algo que dijo Sandy al principio. Observar, hay que observar a nuestros
1: hablar
2: hijos.
1: Sandy,
2: qué triste, me da mucho agüite ver familias que no se observan ni siquiera cuando comen en los restaurantes. El papá está en el celular.
0: Todos.
2: La mamá en el celular. Manches. El hermanito está hasta con audífonos viendo una serie. La hija también en el. O sea, todos. O sea, sí están juntos, sí, pero no se están observando, no están platicando.
0: Así es.
2: No están.
4: Es correcto.
2: Y ahí es cuando sale todo eso.
4: Pero ¿sabes por qué? Porque en realidad hay un problema más grave todavía. Nos estamos evadiendo. A ver, ¿qué está pasando con esto de las familias? Uh-huh. Las familias no se caen bien. De hecho, el miércoles voy a traer una corriente psicológica muy bonita, pero también muy cuestionable, que se llama constelaciones familiares, que ahorita está súper de moda. Sí. ¿Ok? Los psicólogos están haciendo muchas constelaciones, lo cual no está mal. Pero el problema es cuando el psicólogo se convierte en un alcahuete de la rebeldía de la gente. Por ejemplo, tú, sí, claro. Por ejemplo, tú que no te importa ni el marido, ni los hijos, ni nadie. Tú, sé tú y a ti que te valga mover el mundo. A ver, cuidado, porque estamos divorciando a la gente del concepto familiar. Entonces, sí es cierto que hay que ser felices individualmente, pero también es cierto que somos parte de un todo.
0: Así es.
4: Y eso es lo que a veces se nos va, como que el punto medio no existe. Entonces, yo voy a hablarte de por qué la familia está en peligro de extinción, porque es una realidad.
0: Sandy,
4: los matrimonios ya casi no existen, mi pao, ¿sí?
0: Ya me doy cuenta que mi hijo es un niño que hace bullying, que está haciendo daño a los demás, todo. ¿Qué tengo que hacer? ¿Lo llevo con un psicólogo? Porque luego cuando confrontas a los niños te dicen, no es cierto, eso es mentira.
4: Primero hay que llevarlo con un psicólogo, ¿para qué? Escúcheme, para evaluarlo. Por lo que más quiera, escuche bien lo que le voy a decir, no con cualquier psicólogo. Para evaluar solamente es un psicólogo clínico. No son los consejeros, no son los terapeutas.
1: La comadre.
4: Lo menos, son los psicólogos clínicos, porque tenemos instrumentos de evaluación necesarios para saber qué está pasando con una criatura. Ahora, dos, también hay que checar que a veces el niño bully se hizo bully porque primero fue el niño víctima, ¿eh?
0: ¡Hala!
4: Entonces, entonces es todo un arte checar a un niño con bullying o siendo víctima o siendo victimario, porque muchas veces hay mucho trasfondo abajo de todo eso, ¿eh?
0: Ay, mi Sandy.
2: Bien importante. Sandy, ¿dónde la gente te puede seguir en redes sociales, llamarte si pues acaso tienen una pregunta de este u otros temas?
4: Por supuesto que sí, estamos como Sandy Caldera en todas las redes sociales. Estoy en el 619-451-7037, 619-451-7037, y también estoy obviamente en el mejor programa del mundo, El Bueno, la Mala y el Feo, puro show.
2: Gracias, Sandy, te queremos. A ver, paisano, comadre, ¿a ti te hicieron bullying cuando ibas a la escuela? ¿Cómo te fue? Antes le llamábamos diferente, era la carrilla.
1: Pataclotch.
2: 1-855-370-3100.
1: Perico.
2: ¿Se solucionó?
1: Así es, mi carnal.
2: ¿O no se solucionó?
1: A mi hermano.

0: hicieron bullying en la escuela, comadre? ¿O tú bulleaste también?
1: También.
0: ¿Cómo te fue? ¿Qué hiciste? 1-855-370-3100. Ahí te dan carrilla feo a ti, ¿o qué?
1: ¡Ratón! Ahí viene el ratón cuando iba a la escuela.
2: ¿Tú ni ibas?
3: ¿Por qué ratón?
2: Ni ibas a la escuela.
1: ¿Qué cara de ratón? Era una maestra, güey.
3: ¿La maestra te decía cara de ratón?
1: Sí, no le decía a mi carnal.
0: La maestra.
1: Oye, tú, Marcos, ¿cómo le decía? Perico. ¿No vino el ratón, tu hermano?
3: ¡Alá, la maestra!
1: Pues no sé, él está en su clase.
2: Por chaparro y feo.
1: ¿O tú? ¿Pero tú no sabes o qué? ¿Mm? Ah, cállese los hijos. Y mi hermano les...
0: bien feo. Con los maestros.
3: No, pero hay maestros que sí son bien. ¿Qué ellos hacen? Que te echen bullying. Los maestros organizan que todos los compañeros se vayan a encontrar.
1: ¿Sabes para qué preguntaba si iba ido yo? Para que le hiciera una cita, agarrarle ficha en el ISSSTE. Para una médica, clínica médica.
0: O sea, y te dejaba salir, te decía, órale.
1: Vete a hacerme la cita, órale. Y me daba dos pesos.
3: Y aún así te hacía bullying después de que le ayudabas.
1: Sí, pero me daba dos pesos y yo me perdía todo el día ya.
3: Sí.
1: Ya nomás iba cuando iban a timbrar para afuera la
3: chicharra.
1: Sí.
3: La chicharra.
0: Ahora ya tenemos a Lalo.
1: Estaba chido, ¿sabes?
0: Hola, Eduardo, ¿qué me
1: No cambiaría esa infancia.
4: ¿Qué tal, muchachos? ¿Cómo están por ahí?
0: Muy bien, muy bien.
3: Hola, chulo.
0: Oye, ¿tú hacías bullying o te hicieron bullying, Eduardo, en la escuela?
3: ¿Qué te hicieron, papi?
4: No, me hacían hasta llorar, men.
0: ¿Qué edad tenías? ¿En qué grado, Lalo?
4: Agarraban ligas, me daban fregadazos en la nuca.
1: ¿Por qué, güey?
4: Y con esas, con la liga, yo no sé, conozcan la liga, ¿no? La liga.
1: Sí, la casca, sí.
4: Las naranjas.
1: Sí, güey, duele bien.
0: A ver, no, espérame. ¿Ligas con las que se pelan las naranjas, Lalo?
1: No, una liga, güey, y la cáscara de naranja. ¡Taz, güey!
0: No, a ver.
4: Las cáscaras de naranja las cáscaras de naranja.
3: Sí.
4: Y los pedacitos la agarraban, le hacían como si fuera flecha, ¿no? Como
1: resortera.
0: O con la liga.
3: Ay, no.
0: Sí, sí, sí.
3: ¿Y tú qué hacías,
4: sí, pero
3: amor?
4: Con liga.
0: Sí, sí, sí.
4: Yo nomás me agachaba y pues le decía a la maestra, pero la maestra decían todo, no, aquí no pasó nada. Y luego.
0: Hombre.
4: En el recreo me quitaban lo que llevaba de comida para comer en el lonche.
0: Oye, Lalo, ¿era un grupo de cuántas personas o era un solo vato?
4: No, eran como unos 5 o 6 vatos.
0: 5 o 6 vatos, no manches.
3: Oye, ¿y en qué momento te rebelaste para que te dejaran de molestar o cómo frenó esta situación tan horrible?
4: Cuando me junté con otro que también le hacían lo mismo y fuimos a ver al director y platicamos con los jefes de uno y fueron y hasta que...
3: Porque la verdad...
0: Sí.
3: Luego es culpa de el que le hacen el bullying porque nunca dice nada. Hay que frenar esta situación.
0: Mira, tenemos a Fernando. Hola, Fernando.
3: ¿Qué
0: peteo?
5: Hola, buenos días.
3: Hola, mi amor.
0: ¿Te hacían bullying o tú hacías bullying, Fernando? Di la neta, güey.
5: Me hacían bullying porque yo era pobre.
0: No me digas.
5: Porque nosotros vivíamos en un ranchito y teníamos todos los me hacían bullying, tenían casos de en aquel tiempo pues eran casos de ¿cómo se llama? De material que le dicen allá de colado y todo, nosotros teníamos una casita pero de
1: barro.
5: ¿Cuál barro? Carrizo.
1: De puro carrizo.
0: De carrizo.
1: Del bambú, pues.
3: No, qué feo.
1: O nomás le faltaba el barro.
0: Oye, Fer, entonces, y cuando llegabas a la escuela con... ¿Por qué? O sea, ¿qué te decían o qué te hacían?
5: Ay, pues ya con mis pantalones todos como dicen en México, por todos parchados.
0: Ey.
3: Sí.
5: Todos.
0: Remendados ahí.
5: Y remendados y los zapatos todos. Ahora sí, como dicen, todos despintados de enfrente.
3: Sí.
1: Pero ahora puro Balenciaga, ¿no?
5: Ah, no, ahora sí, ¿cuál? Ahora los que me dan bullying están más pobres que yo.
0: Oye, Fer, era un grupo de vatos, ¿y qué te hacían o qué, Fer?
5: Eran unos, pues se juntaban como en pocas palabras, pues dicen, sí, puro millonario, sí. Pues, en ese tiempo, ya uno pudo
1: convivir. Puro rico.
5: Ellos tomaban su Coca-Cola y yo me tomaba mi botella de agua.
3: Ay, papito. Qué bueno, ellos han de estar diabéticos y tú no.
0: Ándale.
3: ¿Ves? La vida te dio beneficios.
0: Sí, no, es bien gacho cuando te hacen bullying. A mí también me hacían bullying en la escuela.
3: ¿Por qué?
0: Me daban mis baches.
1: ¿Cómo se llamaba el vato ese?
0: No, ¿quién? Era la perla, güey, era una morra, güey.
3: Ella te daba tus zapes.
0: Sí, me traían friega la perla.
1: Como este desgraciado cualquiera.
0: Y hazme la tarea. Ya me la tarea, desgraciado.
1: Sí, pero lo estoy.
0: Está grandota.
3: Por eso perdiste el cabello.
0: Sí.
3: Esa perla
1: se jalaba la greña.
0: Se pasó de lanza.

0: Oigan, chavos, está desatando mucha controversia las declaraciones del Canelo Álvarez.
1: ¿Qué dijo?
0: Dice que él nunca, escuchen esto,
1: sí,
0: que nunca ha peleado por dinero, sino por la gloria de ser recordado como uno de los mejores de la historia.
2: Y que su mamá se la crea.
1: Sí, tú.
0: O sea, nunca.
1: Ay, ni si cuando luego pelea con unos que ni fuertes están.
0: O sea,
1: para ganar billuyo.
0: Deja tú. Ahorita yo a lo mejor se la creo que ahorita, pero es que el dinero ahorita ya es...
1: Es una cosa estratosférica.
0: Es secundario, número 3, número 15, lo que sea.
1: Mira, si no le importa el dinero, no cobraría hasta de los refrescos.
0: ¿De todo?
1: Sí.
0: Pero dice que nunca ha peleado por dinero. ¿De qué se trata? A ver, ahorita regresamos.

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10: Amigos, ¿qué tal? De nuevo con ustedes, Ismael Alvarado. Es un gustazo poder platicar con ustedes el día de hoy. También un gustazo, la verdad, platicar con nuestro amigo Esteban Ortiz de la Firma Unida, la Liga Defensora. La verdad, Esteban, muchas veces nos preguntamos, ¿verdad?, en un pequeño accidente si realmente tenemos un caso. El día de hoy, amigos, un tema importantísimo. Pongan mucha atención. 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Esteban, ni te dejé hablar, pero bienvenido. Gracias por estar con nosotros.
11: No, siempre es un gusto estar aquí con ustedes y pues ya cada día, ¿verdad?, que hacemos estas entrevistas, pues poco a poco te vuelves más experto. Así que adelante, toma la palabra. 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
10: Curiosamente, Esteban, te estaba platicando fuera del aire de un pequeño accidente que yo tuve hace varios años que, entre comillas, no fue tan grave. Y eso es precisamente lo que sucede. Después de un accidente, muchas personas toman una decisión que puede cambiar por completo el resultado de su caso, deciden no llamar a un abogado, cosa que yo no hice. ¿Por qué? Porque creen que su accidente no fue tan grave, que fue parte de su culpa o que ya es demasiado tarde. Pero, ¿qué tan cierto es eso, Esteban? Platícanos esta primer pregunta. Si mi carro casi no tuvo daño, ¿significa que no tengo caso?
11: Esto, fíjate que es un tabú, esto es falso. ¿Por qué? Porque, por ejemplo, en un accidente de carro, por más pequeño que sea el incidente, siempre vamos a tener el típico latigazo de que nos movamos, nuestro cuerpo se mueve hacia enfrente y después se avienta hacia atrás. Por más chico que sea el accidente, vamos a tener movimientos bruscos en nuestro cuerpo. Esos movimientos bruscos pueden dejar heridas en nuestras vértebras, en nuestras cervicales, en nuestro cuello. Entonces, aquí lo importante es saber identificar una herida lo más pronto posible, antes de que esa herida se vuelva, se reagrave. Recordemos, ¿verdad?, que hay cirugía, hay fracturas que no requieren cirugía. Hay fracturas que no tienen

0: los cuidados necesarios, va a sanar por sí misma. Pero si tenemos una herida de esa naturaleza, una fractura que inicialmente no requiera cirugía, pero no vamos con el doctor, no nos cuidamos, no pedimos la asistencia de un abogado, lo más probable es que esa fractura se vaya a agravar y ahora sí necesitemos cirugía. Entonces hay que tener mucho cuidado e inmediatamente llamar a un abogado. No desestimes tu caso.
1: Esteban, esta pregunta te la voy a hacer precisamente porque yo regreso a lo que sucedió conmigo y la verdad esta pregunta me queda como anillo al dedo. Si el dolor apareció uno o dos días después del accidente, que fue lo que sucedió conmigo, ya no puedo presentar un reclamo, ¿verdadero o falso?
0: Esto es falso. Recordemos que hay muchas heridas que van a mostrar sus síntomas a los días, inclusive a las semanas. Hay heridas, por ejemplo, las heridas traumáticas cerebrales, que son los golpes que nos podemos dar muy fuertes en la cabeza, y sus síntomas puede que se tarden hasta meses. Y mientras tanto podemos empezar a sentir un pequeño dolor de cabeza y por dentro decimos, no pasa nada. Pero a los meses vamos a tener una herida, ahora sí, ya grave, una herida que va a requerir atención médica y que nos tardamos en iniciar el reclamo. 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
1: 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Muchísimas gracias, Esteban.
0: A sus órdenes. 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
1: A ver, chavos, causan controversia las declaraciones del Canelo Álvarez. Él dice que nunca ha peleado por dinero, sino por la gloria.
2: Y que su mamá se la crea.
3: O sea, yo no trabajo en la radio por dinero. ¡Me gusta! Pero ya no, vámonos, ¿ya la casa o qué?
4: Cobra mucho, el Canelo cobra cantidades
1: machín
4: de todo.
1: A ver, ¿tú la crees? ¿Tú qué piensas? 1-855-370-3100. Ahorita regresamos enseguida, sí, como yo.

0: Señores, fuertes declaraciones del Canelo Álvarez. Él dice que nunca, escuchen, es que esta palabra.
1: Nunca, nunca había llorado.
0: Yo creo que ahí es donde la regó. Sí. En el nunca.
2: Sí, pues claro que lo hizo por dinero.
0: Claro, en su momento, tal vez ahorita no. Pero él dice que nunca ha peleado por dinero, sino por la gloria de ser recordado como uno de los mejores de la historia en México.
1: Eso sí, ahí sí va, eso sí lo va a lograr.
3: Mamá se la cree.
1: Él va a ser recordado como el mejor de todos los boxeadores del mundo.
2: ¿Por qué?
1: El del mejor para cobrar.
2: Oye, pero porque no tiene, no está peleado que gane mucho con que quiera ser el mejor del mundo. Puede decir, ¿sabes qué? He trabajado por ser el mejor del mundo y quiero ganar todo el dinero del mundo. No, ¿por qué está peleado?
0: Está peleado porque entonces tú, para ser el mejor del mundo, tienes que ganarle a los mejores del mundo.
2: Sí, puedo querer.
0: Y él no lo ha hecho.
2: Sí, o sea, no lo ha hecho porque no le conviene.
1: Miedo.
0: Hay mucha gente que le ha dicho, por ejemplo, ¿cómo se llama tú que
1: Benavides,
0: sabes?
1: Benavides.
0: ¿Por qué no se lleva a cabo esa
1: pelea? Otra vez Crawford.
2: ¿Por qué también no quiere?
1: Porque le tiene miedo a Benavides. Está. Benavides es un monstruo.
0: Pues nada más por eso no será recordado como uno de los mejores.
1: Y está más alto que él.
2: Pero perder una o dos peleas no te hace el peor.
0: Ahí está.
2: Entonces, algunos no las toman, no me conviene.
1: Es ego de él nomás.
2: Dinero.
0: ¿Será?
1: Él tiene ego de no ser derrotado.
0: Ahora, también alguien que va perdiendo y va perdiendo y va perdiendo, pues también ya. Como Julio César Chávez Jr., o sea, la gente lo deja de ver, lo deja
2: pero
0: de seguir.
2: Nunca lo viste como ganador.
1: Jamás.
2: Pues nunca lo has visto así.
1: El papá sí, el hijo no. Tenía.
2: Pero el nombre no te hace el mejor.
1: No,
0: de acuerdo, el nombre no lo hace,
1: pues
0: no. Pero con eso ya empezó ganando. Entonces ya tiene los ojos de la gente.
1: Al contrario.
0: No. Cuando
1: vienes arrastrando un nombre de alguna leyenda, el público te exige, tiene mucha responsabilidad.
0: Correcto, pero te ven.
1: Te ven nomás para ver
0: porque
1: qué va
0: Juanito,
1: a pasar.
0: El Juanito, el de las manzanas, nadie lo ve. Pero ven a Julio César Chávez Jr. y dicen, a ver, vamos a ver.
2: Ya, sí, pero ya, dos ya, veces ya vas.
1: Y ya, una.
0: Exacto, sí. Exacto. Entonces, si pierdes, ahí es donde la gente te empieza a perder la fe también.
2: Pero el Canelo, ¿cuántas peleas lleva? A ver, dime más o menos.
0: Más o menos lleva 60 y...
2: ¿Cuántas ha perdido?
0: Que yo recuerde así de la cabeza.
1: Como unas tres.
0: Creo que
2: unas perder
0: tres.
2: Una cuarta, no le va a quitar que sea...
0: Mayweather, Bivol y...
1: Crawford.
0: Y Crawford. Lleva tres.
2: Yo creo que quiere las dos. Pero como la gente ya lo dice que él solo está queriendo el dinero, sale y dice eso de yo nunca. Pero querer dinero no está mal. Lo pueden matar de un mal golpe.
0: Sí, no,
2: o sea,
0: claro.
2: Se puede caer, le puede pasar algo.
1: A cierta edad, sí.
2: Y ganar dinero. Mueres.
0: No, que gane dinero, sí. Pero que lo ha hecho, nunca lo ha hecho por dinero.
2: No le creo nada.
0: A ver, escuchamos las declaraciones del Canelo Álvarez.
4: Cumplí 19 años y gané mi primer millón de dólares. Imagínate, no tener prácticamente nada, agarrar un millón de dólares a los 19 años, cualquier persona se vuelve loco. Todo el mundo está ahí, ganar mi primer millón de dólares. Imagínate, un millón de dólares es demasiado para una persona de 19 años.
5: No, para cualquier persona es un sueño.
4: El boxeo nunca lo hice por dinero. Nunca lo hago porque ya tengo todo y sigo disfrutando del boxeo. Eso fue, creo que, lo que me ha ayudado mucho. No me sorprendía porque pues yo sabía que lo iba a llegar a.
5: Pero el Canelo, niño o joven o adolescente, ¿soñaba nada más con convertirse en un gran boxeador o de alguna manera también soñaba con ganar estas cantidades de dinero?
4: No, un gran peleador. Siempre visualicé ser uno de los mejores de la historia. Y el dinero vino por consecuencia.
0: A ver, ¿ustedes qué piensan? 1-855-370-3100. Que nunca lo ha hecho por dinero. ¿Tú qué piensas, Pau?
2: Pero lo que dice le puedo creer. Yo quería ser el mejor boxeador y como me fui preparando, el dinero me llegó. Eso fue al inicio. Y ya después la balanza, cuando ya estabas triunfando, brillando y todo, ya dijo, aquí voy a sacar billuyo, y ya se enfocó en la lana.
0: Sí.
2: Así yo veo que lo
1: pero
2: hizo.
1: Pero no puede hablar, no puede decir eso.
0: ¿Tú qué piensas, Veo?
1: Lo hace por dinero y lo ha hecho y todo lo hemos hecho. Hay mucha gente que se levanta el cuello diciendo, no, yo estoy porque me encanta la radio y si no te pagarían, estarías al aire.
2: Todos iniciamos, Feo, ganando poco o no ganando nada. La mayoría de personas tuvo trabajo por la oportunidad de aprender y crecer.
1: Pero todo lo hacemos por dinero, porque necesitamos vivir.
2: Sí, pero
1: no
2: es. Y
1: nos gustan las cosas buenas.
2: Si tu ejemplo, cuando estabas iniciando en la radio, que todavía no ganabas dinero ni nada, tú tenías otras oportunidades donde podías ganar más. Y dijiste, le voy a dar la oportunidad aquí porque a lo mejor es un sueño y me lo puedo cumplir.
1: No, a mí no me pagaban bien y yo me salí. Y luego estaba ganando bien en un gimnasio y reparando lavadoras y secadoras. Y vi otra oportunidad y dije, les voy a pedir bastante para que no me lo den, porque no, ya estoy harto de andar picando, tocando puertas.
2: Sí.
1: Y me lo dieron y fue por dinero. Y el otro también me daba dinero, pero no tanto.
2: ¿Nunca lo has hecho por amor al arte?
1: No. No, por el desmadre. Es que me gusta el desmadre, el cotorreo. Sí. Pero amor al arte, que me digan, ven a trabajar.
2: Y no, ahorita. A los inicios.
1: No,
2: ahorita, ahorita nunca. Obviamente no. Es
1: no, es que porque es había billetes.
0: Amor al arte. Y
2: pero
0: luego.
2: Todos, y tú
0: ¿y la familia?
2: Cobraste en todos tus trabajos.
1: ¿Y la familia? No, no, no.
2: Claro que no.
0: No, pero tampoco era por amor al arte. No, era porque sabía que en un futuro le inviertes.
2: Es eso.
0: Y le quieres sacar. Es lo que estoy diciendo.
1: Amor al arte es ayudar niños, pobres, ancianos, que no te dan ni un beneficio más que te absorben
2: todos
1: dinero.
2: Todos trabajamos con poco dinero para tener lo que tenemos ahorita. ¿Para aprender?
1: Yo quería más todo el tiempo. Ay,
2: ¿y quieres más todavía?
1: A todavía.
0: Ver, pregunta para ti que nos escuchas. ¿Le creemos al Canelo Álvarez o no?
1: Hombre, ¿cómo la sacas?
0: 1-855-370-3100. Porque dice que a los 19 ganó su primer millón.
2: A su máquina,
1: tiene mucha
0: lana. Claro. Pero un millón se va. Se puede
1: ahorita ya no es nada. A la edad que lo ganó, sí era más o menos.

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5: A ver, el Canelo Álvarez dice que él nunca peleó por dinero, sino simplemente por dejar un legado de ser el mejor de la historia.
6: Chale.
5: ¿Tú qué piensas?
6: Hipócrita.
5: 1-855-370-3100. A ver, tenemos a Susy con nosotros. Bienvenida, Susy, ¿tú qué piensas?
7: La Susy.
8: Buenos días.
5: Buenos días.
8: Mi paisano, pero realmente, ¿por qué el ser humano cambia de ser humilde, se hace la prepotente?
7: Sí.
8: Presumido. Cuando realmente se ha hecho por el público, que acepte.
5: Eso
8: no
5: sí.
8: Es por gusto.
5: De acuerdo.
8: Entonces, eso tiene que demostrar humildad, no prepotencia, porque los seres humanos, cuando no tenemos y llegamos a tener,
6: loco, nos queremos volver.
7: Oye, Susi, sí, ¿qué crees que hace de forma prepotente el Canelo? Digo, ya aparte de que sean unos lujos que, oh my goodness.
8: Que no quisiera darte esos lujos que él se da, pero la prepotencia de humillar a la gente cuando ha peleado con otros que él dice, oh, yo puedo, que no. Una persona que es humilde se mantiene calladito y conoce el tipo de persona que es él, va a vencer, no va a vencer, pero calladito se ve más bonito. Es mi paisano, pero pues
5: sí,
8: sí es medio pesado.
5: Pesado.
6: Ay, yo si tuviera tantos millones también.
5: Pues mira, le pregunté a la inteligencia artificial porque yo de mente recuerdo una o dos que el Canelo sí haya dejado pasar, pero por ejemplo el Canelo Álvarez no ha aceptado la de Benavides.
7: Sí, no.
6: Tiene
7: no.
6: miedo.
5: Y ni creo que la acepte.
6: Ni la de Dibol, la revancha tampoco.
5: Dibol en su momento, bueno, esa fue una pelea arriesgada para él y la perdió.
6: Sí.
5: Pero peleas arriesgadas no las ha aceptado. Hay otro, Dimitrus Andrade buscó por años al Canelo Álvarez y hubo mucho interés por parte de la gente, pero al no concretarse, Dimitrus cambió de división. También, pero le decía al Canelo, ¿qué onda, papi? Aquí estoy. Otro que se llama Germán Charlo, feo.
7: Charlo.
5: También.
6: Germán.
7: ¿Y por qué?
5: Germán
7: bueno?
5: Charlo. Él fue considerado un posible rival cuando se hizo campeón del mundo en peso mediano.
7: Sí.
5: Pero la pelea nunca se materializó. El Canelo le sacó la
7: vuelta.
5: Le sacó la vuelta.
6: Oh, sí.
5: Y valió. Luego, Terence Crawford. En su momento, Crawford le decía, órale. Y el Canelo, no. Y cuando se hizo viejito, le dijo que sí.
6: Hey.
5: Y aún así
6: le ganó.
5: Entonces, el Canelo hacía también.
7: Sí, juega
6: pues es que así es.
5: Y yo creo que eso es lo que le falta. Mira, Julio César Chávez, ¿por qué lo consideramos uno de los más grandes? Porque Julio era entrón. Y quien le decía, ¿qué onda?
6: Bajador.
5: Va, súbete.
7: Sí.
5: Vámonos. No andaba dando vueltas. Ni, como a Triple G, el Canelo también lo. Para darle la revancha y que a la tercera. Y
6: lo dejó que envejeciera.
5: Lo dejó que se hiciera más ruquito.
7: Híjole.
5: Algo que también hacía Floyd Mayweather. Al Canelo lo agarró muy, muy joven. Entonces también Floyd Mayweather lo agarró pollito. A Oscar de la Hoya lo agarró viejo. Entonces son estrategias
7: que
5: hacen varios campeones, ¿no?
7: A su carrera.
6: Pero sí. No tantas
7: porque
6: como
7: también
6: el Canelo.
7: Si pierden, ya no se van a generar.
5: Mal.
7: Aparte que se ven mal.
5: Exacto.
7: El billuyo va a caer.
6: Pero ya que tiene que perder el Canelo ahora que le diga el sí al Benavides. Pero quiere dejar un legado que nunca perdió así tanto. ¿Sí me explico?
5: Pero ya lleva tres, güey.
6: Yo sé.
5: Y es lo que te digo. Se
6: es
5: ve
6: que
5: más mal.
6: No vino con la actitud que yo quería, dijo.
5: Así dijo se ve más mal el postergar estas peleas.
6: Pues sí.
5: Porque, por ejemplo, la que sí postergó y dijo, a ver, la de Crawford, ándale. Luego también, otra, la de Bivol. Dijo, a ver, aquí voy a subir de peso. Y lo asentaron porque quería unificar varios campeonatos y se topó con
6: Benavides. Benavides sí lo puede madrear machín.
5: Ahorita.
6: E inclusive peligrar.
7: Imagínate.
5: Sí. A ver, mira, tenemos
6: ay,
5: a Damián.
6: Fuerte.
5: Hola, Damián, ¿qué peteo?
9: ¿Qué onda, Canelo?
5: ¿Tú qué piensas del Canelo? No, dice que nunca ha peleado por dinero, güey, ¿será cierto?
9: Pues las cosas se fueron dando, pelón, a lo mejor en su momento, pues sí, pero ya después, pues fue generando billetes, se convirtió
5: machín.
9: En un empresario. Sí, ¿qué les duele a ustedes, bola de envidiosos? Como ustedes están en la pobreza, güey.
7: El otro, ¿por qué anda multimillonario?
5: Oh, pues es que la neta nos da coraje. Y luego que nos quite $100 y para que se aviente las peleas como la que hizo en Arabia Saudita.
6: La del cubano, que nomás corrió el cubano.
5: Le nomás dijo, corriendo, Damián, no manches. Corre,
6: pero el cubano sí pegaba, güey.
7: Sí.
6: Pero le dijo, corre nomás.
7: Sí, no,
6: va a pagar un millón.
9: Hermano, también al hermano lo convirtió en un empresario, fíjate, tiene sus taquizos y todo el
6: rollo. ¡Mis respetos eso!
7: Todos ahí están ya multibillonarios, comprándose el Canelo relojes de $1,000,000, pero dame tres y uno te lo regalo a ti, casi.
1: ¿Pero de qué se quejan? Ey. Tú, Feyo, y tú, Pelón, si, si lo que tienen es un stick pirata.
6: ¿Qué?
7: Y aparte ven, ni pagan.
1: Ahí ven gratis las peleas.
6: No, si yo pago. ¿Qué? Por no. La luz. Y el stick pirata cuesta 100 y 200 y algo al año.
5: Dije que me regresan mi lana.
6: Estoy,

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1: Vamos a regresar platicando acerca de la gente que le ha deseado la muerte a alguien. Aunque usted no lo crea, hay mucha gente allí que le desea la muerte a seres humanos.

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1: Me gusta la baby de Rosé.
2: La neta.
3: ¿Qué pasa?
2: A lo mejor ustedes también en algún momento de coraje lo han hecho, porque aunque usted no lo crea, hay gente ahí afuerita que le ha deseado la muerte a alguien, inclusive a un familiar.
3: Ay, Dios mío.
2: A un amigo, a un ser querido. 1-855-370-3100. ¿Usted conoce a alguien que le ha deseado la muerte a otro ser humano o usted mismo?
4: ¿Qué?
2: ¿Se la ha deseado por X motivo? ¡Yo sí!
3: Ay, qué fuerte.
2: Yo sí.
3: ¿A quién, feo?
2: Ah, no creo, voy a decir nombres.
5: Creo que ya es muy fuerte, güey. O sea,
3: sí, está
5: ya
3: muy intenso. No. ¿Y acaso que sí le hagan
2: dependiendo,
3: algo muy acá, muy loco?
2: Dependiendo en el momento en que te encuentres. Porque si te lastiman a la familia.
5: Sí, bueno, ahí sí.
2: O te robaron algo que de muy valor para ti.
5: No, bueno.
2: No, a mí yo sí.
5: Por robar sí, o
2: no,
5: sea.
2: Que yo de... sí, yo,
3: yo
2: sí.
3: Creo que cuando ya es un abuso sí. O algo así, ya algo fuerte a tus hijos, a tu familia, sí.
5: No, bueno.
3: Pero de robo, tal vez, pues déjalo, él va. El karma existe, la vida regresa absolutamente.
2: No, no, yo no voy a esperar que el karma me dé la,
5: yo creo,
2: la
5: yo, respuesta. Yo en lo personal, yo creo que si me tocan a mis hijos, sobre todo,
3: si
5: a mi familia.
3: Claro.
5: O sea, yo no le voy a decir la muerte, no, yo voy y...
3: Si lo activas.
5: Y ahí va a pasar, va a pasar algo. Porque llega un momento...
2: Siempre.
5: Pau, llega un momento donde la neta uno ya te vale más... O sea, dependiendo la gravedad...
2: Del asunto.
3: Pierdes el control, por supuesto.
5: Que me digas... Pero te van a meter a la cárcel.
3: Ey, si no me importa.
5: Es lo mínimo que va a pasar.
2: Yo no lo pensé y casi voy al bote.
5: Güey.
2: Y ay, estuvo bien feo. Pero anyway.
5: A ver, pero.
2: No, yo no voy a platicar. Me puedo comprometer con el pasado de lo que hice. Me puedo comprometer con el pasado ahorita en el presente de lo que hice anteriormente. Está difícil.
3: ¿Qué? Pero fue algo que te hicieron contra tu familia.
2: Sí. Sí. Y me descontrolé. Y agarré a la persona, la levanté del cuello y era un desmadre. Hablé con la chota y me dijo:
5: pues debe haber sido un chaparrito, güey, porque
2: ¿sí? Digo,
3: es que el peor era súper fuerte.
2: Hay ocasiones, me dijo el chota, que la ley no puede hacer nada hasta que pase un incidente.
5: ¿Qué?
2: Y si tú quieres arreglarlo, tienes que arreglarlo tú solito.
3: Así no te dijo la policía.
2: Así me dijo un compa que chota.
6: Esto pasa por vivir en países tercermundistas como México.
2: Estoy hablando de aquí.
3: No. México, se metan con México, ¿qué pasó?
2: Tenemos a María en la línea.
6: Me golpean con la policía ya.
7: Sí, mira, a veces las personas tenemos la lengua muy salada, que decíamos algo, y yo creo que lo decíamos con tanto...
2: Cuidado.
7: Fervor, con tanto...
2: Energía.
3: Ay, qué fuerte.
7: Que, uy. Sí, que se cumplen.
3: ¿A ti te pasó? ¿Qué hiciste, María? ¿O por qué lo hablas tan convincente?
7: Yo no he llegado en sí a ver que las buenas. Una persona sí falleció porque sí le decía el mal y como al año me enteré que había fallecido. Pero ¿cómo comprobé yo eso? Que una vez a mí me robaron todo en mi apartamento, todo.
5: Te robaron.
7: Y yo dije, ¿verdad? No fue la persona a la que le decía la muerte, ¿verdad? Pero fue esa persona, yo dije, esa persona que me robó, le casi un accidente. Y de esa manera yo me voy a dar cuenta quién fue, ¿verdad? Y lo pedí con tanto, o sea, con
2: energía.
5: ¿Y a quién se lo pediste, Mari?
3: Jesús.
7: Pues uno yo creo que le pide a las divinidades negativas. Porque
2: pues a Satanás, al diablo.
3: ¿Hiciste brujería o nada más lo pediste, Mari?
2: No se necesita.
7: No, nada más lo decía, de que a esa persona le pasara algo. Y, ¿sabes? Como a los 3 meses me enteré que la persona que me había robado que había tenido un accidente de carro, por eso fue que me di cuenta. Y la segunda vez que me pasó...
5: Oye, Mari, también fue ¿y en el accidente de carro qué le pasó a esta persona? ¿Simplemente chocó o murió?
3: Ay, Dios.
7: No falleció, pero sí estuvo bien grave y todo, entonces yo allí me sentí mal, porque en otras ocasiones también le decía el mal a las personas y a esas personas les ha pasado algo. Entonces ahora cuando algo me sucede y siento mucho coraje, mejor me muerdo la lengua porque sé que uno puede desearlo.
5: Está fuerte.
7: Y no, es mejor no desearlo porque después se le puede venir a uno para atrás.
2: O te arrepientes, vive con el arrepentimiento.
3: Claro.
2: Dicen que no necesitas hacer brujería para eso, que porque tu energía y tu negatividad en contra de esa persona la mandas por medio de la energía que tienes en tu cuerpo.
5: Sí,
2: pero fuerte.
5: A ver, María, esa fue la primera. ¿Y la segunda? ¿Qué pasó?
3: Ay, qué locura.
7: No, pues le digo que la persona tuvo accidente, o sea, les ha pasado lo que yo les...
5: Lo que les ha deseado.
3: Ay, María, ponte eso. Positiva. Mejor deseales cosas buenas. Desean no ser millonarios a nosotros.
5: Dice el feo que quiere tu número porque te tiene unos trabajitos ahí.
2: Tengo, no, yo lo puedo hacer también. No.
5: ¿Ah, lo mismo?
2: Es que tienes que meterle mucha energía y negatividad y fuerzas. Hasta te quieres hasta desmayar cuando lo haces.
5: Tenemos a Marie con nosotros. Hola, Marie. ¿Cómo estás, Marie?
4: Gracias a Dios no le pasó nada. Pero sí le decía la muerte. Uf. Se la decía en ese momento que se muriera.
3: ¿A quién?
4: Era mi ex.
2: ¿Qué te hizo? ¿Qué te hizo, Mari?
4: Me golpeaba mucho.
2: Ah, no, sí.
4: Entonces, ese día él me golpeó a mí mucho, y él se salió, y cuando él se salió, yo me arrimé por la ventana de la cocina.
5: Sí.
4: Y quería desahogarme, y le dije, ojalá y te mueras, pinche perro, cabrón. ¿Y qué cree? La ventana de la cocina estaba abierta.
3: Jesús.
5: Y que se regrese. Que dice, no te crees.
3: Bromí.
4: Sí volteó y me miró. Y yo dije, ¿por qué me miró? ¿Me escuchó? En eso yo me fijé y la ventana estaba abierta. Dije, chino, ahorita se va a regresar, me va a poner otra.
3: ¿Y qué pasó?
4: Gracias a Dios, se fue.
5: Y andaba cansado de la primera, Mari.
4: Como a las 2 horas regresó y me dijo, ¿con qué quieres que me muera, cabrona? Dije, no, para nada. No,
5: ¿cómo crees? No, mi amor, ¿cómo que? Oye, pero ¿y le llegó a pasar algo o no?
4: No, oigan, no, en ese momento no, oiga, pero como a los 6 años sí tuvo un accidente y le cortaron un pie.
3: ¡Ándale! ¡El karma existe!
2: ¡Anda como yo!
6: Y Mari bien feliz, la Mari feliz, ¿verdad?
3: Pues el karma existe.
4: ¿Para qué le digo que no? Sí, pues ya
3: ahora
4: me
3: divorcié
4: y todo.
3: Claro, ahora sí, ahora olvida todo.
2: Sin pata lo hace enojar y correteame, desgraciado. Correteame.
5: No, de seguro llegó al hospital. Oiga, no tiene la patita que ella para usarla de escoba.

0: 3100 si le has deseado la muerte a alguien y qué ocurrió.
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3: Mira, tenemos a Joel con nosotros.
0: Hola, Joel.
4: Pelón, andamos ahí por la libertad, mi mamá y yo paseando.
3: ¿Hey?
4: Y de repente un gallo sacó un cuchillo.
3: Ay,
4: y que lo agarro a madrazos y él le di como unos 7-8 cachazos con la pistola. Y mi mamá me hizo subirla a la troca y llevármela a la
3: troca. Espérame, ¿cómo que traías pistola tú,
0: Joel? No, el vato.
3: ¿Chota o qué?
4: No, pelo, recuerda que yo soy soldado de la Marina, yo puedo portar armas donde sea.
0: ¡Ay, bueno!
2: ¿Ustedes de dónde México? Se conocen?
3: No sabía. ¿Y luego, Joel?
4: Entonces, me quiso asaltar con un cuchillillo, entonces ya nomás en cuanto le tiré los primeros golpes, salió el cuchillo, y ya en el piso saqué la pistola y le empecé a dar de cachazos, y mi mamá me dijo, ¡estás loco, lo vas a matar, tú nunca aprendes! Y dije, súbelo y ve, vamos a llevarlo a la clínica, ¿no? Imagínate, la de la clínica se reía, pelón.
3: Lo tienes,
2: no puede ser.
3: La tenías, lo tuviste que llevar al vato también ahí.
0: ¿Pero cómo le deseaste la muerte?
4: Porque después mi mamá me mandó a ver al muchacho.
2: ¿Y ahora lo adoptaron? Oye, ¿qué pasó? ¿Qué?
3: Le llevaste unas banderillas ahí de la Liber también, güey.
4: Cuando llegué ahí a la clínica estaba su hermana y su mamá llorando que porque él no cambiaba, que era drogadicto y esto y aquello. Entonces entré y le dije al vato amablemente, si sigues estos malos pasos, ya, te voy a quebrar.
2: Qué amable.
4: Y después lo conocí, hasta los miramos, no me acuerdo dónde, y no, el muchacho bien tranquilo, ya cambió y ya hasta tenía familia y todo, o sea, aprendió.
2: Ah, mira, muy bien, lo hiciste.
1: Pero tú con eso, al Joel, ¿no? Cuando estaban en la Marina juntos.
3: No, yo nunca estuve en la Marina.
0: Era así, ¿o?
1: No, el pelón era la Cantinflora.
0: Desgraciado.
3: Pásame la Cantinflora. A ver, tenemos a Alex. Hola, Alex, ¿qué peteo?
0: ¿Qué pasó?
5: No, ya fíjate que hace más daño decirlo de la boca de uno que ir con un grupo o algo de eso, bro.
3: No manches. ¿Funciona más la palabra o qué?
5: Sí, bro.
2: Tu energía. Sí, claro. Tú te vuelves igual.
0: Y a las 3 de la mañana.
3: ¿Qué? A llamar.
0: Ya, abierto los portales, güey. Cuidado. Oh, sí, güey. Dale.
3: ¿Tú a quién, Alex?
0: A ver.
5: Pues yo a nadie, bro, ¿verdad? Pero una prima le dijo a su esposo, no, de fui a México. Le dijo, ojalá y no regreses. Y pues se murió allá, bro. No.
2: ¡Ay, Dios santo!
0: Cuidado.
3: ¿Pero qué le hacía a la prima?
2: Jesús.
5: Nada más que quería ir el camarada a la fiesta del rancho y todo eso. Y ya cuando la prima se enojó y le dijo, ojalá y no regreses. Ya te quedes allá.
3: Güey.
2: Ay, no, qué fuerte. Imagínate tus últimas palabras y que pase. Es algo de conciencia que debes de traer.
3: Tenemos a Manuel. No. Hola, Manuel, ¿qué peteo?
6: A mí me la desearon.
2: Ala, ¿cómo sabes?
0: ¿Y ahorita dónde hablas de ultratumba o qué pedo? Del más allá.
6: No, a mí me la desearon, pero tú sabes que muerte deseada, vida alargada.
3: Ah, esa no me la sabía.
0: No, es un dicho. A ver, ¿qué pasó?
3: Muerte deseada, vida alargada.
0: Ojalá y me la
2: largue. Dice que me la largue la vida.
6: Pues, y por desgracia fue un familiar, primo cercano, primo hermano.
2: ¿Pero cómo sabes? ¿Cómo te enteraste todo esto, Manu?
6: Espérate, bonita, hermosa, preciosa.
2: Pues cuéntanos.
6: Yo tuve un accidente donde fallece mi esposa.
2: Ay, no, Dios mío.
6: Y mi primo se enteró, claro, se tenía que enterar.
0: Sí.
6: Y tenemos un amigo en común y le dice, oiga, se enteró de que murió la Catrina, se apodaba en el Facebook mi fallecida esposa.
2: Ay, no, qué dolor.
6: Y cómo ve, no, sí me enteré, le dice mi amigo, mi primo.
0: Ajá.
6: Y dice, ¿verdad que mejor se hubiera muerto este desgraciado hijo de la hijona?
2: Ay, no.
6: Y le dice, no, ¿qué pasó? ¿Qué pasó? No, ¿cómo le va a decir su primo? Ah, pero es bien, pi, bueno. Y total que mi amigo, pues, dice, sí es, pero no le puede desear la muerte.
3: No, claro.
6: Primo.
3: Sí.
6: Y resulta que poco tiempo después a él le detectan un tumor cerebral.
2: Ay, no.
3: En la torre.
6: Y muere a los... Fue un cáncer muy agresivo, muere sí. como a los 6 meses.
0: Uy, rápido, ¿qué
3: después? Rápido, Manny.
6: Y entonces, pues, yo más que todo llamaba para darles un consejo a la audiencia.
0: A ver, ¿qué?
6: De que no le decían la muerte a nadie, así claro es. Que no.
0: Porque se la largas. Porque
6: todo se regresa y karma. La persona la bendicen.
2: Claro.
0: Deséamela a mí para que se me alargue.
2: Y la chayo todas las noches lo no, hace. Pero... Y no pasa nada.
3: Una cosa es la maldición, otra cosa ya es hacer milagros. No.

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1: Oigan, chavos.
2: ¡Rapen!
1: Les voy a contar una historia muy interesante.
3: A ver.
1: Esta mujer, un año en su trabajo, hizo lo que hace aquí el feo.
2: Estorbar nada.
1: Aquí tiene un valor muy importante.
4: Y le tengo noticias.
2: ¿En serio?
4: Me citaron a una junta. ¿Qué creen que me dijeron?
2: ¿Qué, güey? ¿Qué te
4: dijeron? Les digo.
1: ¿Qué te

0: Y hay una persona que está al rincón y dices, ¿qué hará esa persona? Ni nada más la ves en la compu o la ves parándose, caminando rápido.
1: A mí me ha tocado ver, me ha tocado ver gente dormida, Pau.
0: Ay, cállate la
1: boca. Te lo juro.
2: O sea, aquí en veces me quedo dormido.
0: Del feo no vas a estar hablando, ¿eh?
2: No, bueno, veces me canso. Es que,
1: no, echándose un coyotito.
0: Ay, cállate.
1: En lugares que te dices, bueno, de seguro está aquí desde muy temprano.
0: Sí,
1: digo, uno nunca pregunta todo eso y no sabes qué está haciendo, pero sí, sí te
0: cuestiona. Meditando, meditando. Sí. Oye, yo tenía un amigo que me decía que él se iba al baño cuando salía de fiesta y se quedaba ahí y decía, es que me duele la panza, y ahí se dormía un rato y ya después regresaba a trabajar. Pero hay personas que real dices, ¿qué hará esta persona? ¿De qué? ¿Cuál será su puesto? ¿A qué se dedicará?
3: Como
0: y uno
3: Lázaro,
0: sabe.
3: Lázaro, ¿qué hace Lázaro?
0: ¿Quién es Lázaro?
2: ¿Cuál Lázaro?
3: El que mueve los controles.
0: No,
3: aquí en
0: ese Lázaro es un top.
3: En la 101.9.
0: Él trabaja mucho.
2: Sin él no sale el show.
0: Yo digo cuidado.
3: Que Lázaro. Un botón aprieta nomás.
2: No, sin ese botón no sale el show al aire.
0: Lázaro es un top. Lo amamos. Sí. Lázaro, we love you.
3: El Pichirilo, ¿qué hace?
0: No, también.
3: La Vicky. ¿La Vicky qué hace la Vicky?
0: No.
3: La de Chicago no hace nada.
2: No, cállese los hijos.
1: Señor.
0: ¿Qué hace usted, don Tela? ¿Qué hace usted? La gente se pregunta.
3: Yo firmo cheques. Yo firmo cheques aquí.
0: Ah, sí, ni cheques nos dan.
1: No, usted es como un espíritu.
0: Oye, les voy a contar una historia de una persona, de una mujer.
3: Eli Venegas, ¿qué hace Eli Venegas?
0: ¡Cállese!
1: Señor,
2: con la flaca no se meta.
0: Eli es bien linda.
3: Beto Morales. ¿Qué hace Beto?
0: Saludos. Hola, al Beto. Saludos al Beto.
1: Houston, también un botón.
2: Tiene voz de locutor, es fino.
3: No hace nada. Ahí viene China. El machete, ahí viene el machete.
0: No, cálmese.
2: Sí, ahí andan macheteando.
0: Oiga,
2: la radio.
0: No. Les voy a contar la historia de esta mujer que un año estuvo en un empleo. Este empleo era maravilloso. Todo el mundo se luchaba por trabajar ahí. Decían, yo quiero estar ahí.
1: Es que hay
0: trabajos. Ese es el trabajo de mis sueños. Esta mujer era periodista y escritora.
1: Como el frío.
2: Como yo.
0: Esta historia.
2: Yo era un periodiquero.
0: Si usted la siente algo común, algo de que eso yo lo he oído, no es mera coincidencia, la verdad.
2: Hey.
0: Periodista, escritora.
2: Yo también escribo chistes.
0: Y todo el mundo quería ahí, estar ahí donde ella y todo. Y la veían llegar, la veían irse, la veían en la computadora y decían, ¿qué hace esta mujer? ¿Qué hace esta mujer? Cuando de repente un día la llama el jefe y le dice, oye, yo quiero saber, te pagamos muy bien.
1: Claro.
0: Tienes bonos, pero no sabemos qué haces porque no nos llegan tus reportes, no nos llegan tus mails, no nos llega nada. ¿Y qué creen que dijo ella?
1: ¿Qué dijo? ¿Qué dijo?
0: Yo hago lo que hace mi sensei, el feo, en el bueno, la mala y el feo.
2: ¿Qué?
0: ¡Yo no hago nada!
2: ¡Ay, qué rico!
0: ¡No voy a trabajar! ¡No voy a
2: trabajar! ¡Mira! ¡Eso sí, bailo, mira!
0: ¡Esa! Así es, esta mujer le dijo al jefe, yo no hago nada. ¿Cómo que no haces nada? ¿No? ¿No?
1: Espérame, ¿así tan descarada?
0: Pues ya cuando la cacharon, pues, ¿qué le quedaba? No, pues no hago nada.
1: No hago nada.
0: ¿Neta?
1: O sea, pero...
0: Nada.
1: Como Cristian.
0: Como Cristian Castro,
1: nada.
0: Que dice que se sienta y que quiere hacer nada y no ve nada y no piensa nada. Así está ya.
1: No, espérame, pero, o sea... Haces algo mínimo. Prendes
2: está
1: una
2: bonita.
1: Prendes una computadora.
2: Está bonita.
0: Cristian Castro dijo que él se sienta y no hace nada. Le dice, prendes la tele. No. ¿Qué haces? Nada.
1: No, no, pero eso es en sus momentos de ocio.
0: No, ¿sabe? Él no hace nada.
1: No hace nada, nada.
0: Esta
1: pero,
0: chava
1: pero
0: llegaba
1: que te
0: a su trabajo.
1: Por hacer nada, nada.
0: Se sentaba.
2: Está chido, güey.
0: Y no hacía nada.
1: ¿Qué?
0: Nada, como el feo. Bueno, el feo sí hace. Va al baño.
2: Sí, toso.
1: No, y hace mucho. En el baño
0: toma
1: hace
0: café.
1: Mucho.
2: Machín.
0: ¿Qué más? Se duerme.
2: Dos veces voy al baño y hago bastante.
1: Tose,
0: no, pero
1: tose.
0: Vas, haces más.
2: Me duermo. Me lastimo
0: se corta
2: en los
0: las uñas.
2: En los eventos me lastimo.
1: Ya no me mensajen, por cierto, ya no me mensajen a mí. Arroba Raúl el Pelón. Pelón, dile al feo que quién lo quiere escuchar tosiendo. Ya no me mensajen.
2: Ya.
1: Escriba. Es más,
2: oye, se me quitó.
1: A tu tos, ábrele unas redes sociales, güey.
2: ¿Saben qué?
1: Arroba la tos del feo.
0: Oye, es que sí, pero hace cosas.

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Hello, hello, hello, hello. Hello, good morning por la mañana. Qué gustazo, qué placer saludarte hoy tempranito por la mañana, iniciando otro mes, híjole. Bien se los dije, el 26 se nos va a pasar en un flash. Ya estamos en el mes de agosto, día 3. ¿Qué tal? Yo soy Elisma en La Explosiva 107.

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5: 420, la hora perfecta.
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Ya estamos a solo minutos de iniciar con el Molcajete Mix. Así es que pide tu rola, manda tu saludo al 833-700-1075, al igual que en redes sociales La Explosiva 107.5 e Isma Radio, IZMA Radio. ¡Súbele! Me gusta.

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Feliz lunes, raza, ¿cómo andamos? Oigan, el calorón que se siente. Tomen todas las precauciones. Les tengo una sorpresa. Más adelante se los voy a contar. A un evento que todo mundo quiere asistir. Además tengo

0: Molcajete Mix, el explosivo 107.5. Buenas tardes, compadre, ¿cómo anda?
1: Buenas tardes, compadre, ¿cómo andamos?
0: Pues aquí, mire, dizque trabajando y usted aguantando el calorón, ¿o qué?
1: Aguantando el calorcito aquí por el área de Dinuba, California.
0: Arriba, Dinuba, California. ¿Y con quién andas chambeando, compadre?
1: Aquí andamos chambeando en el car wash, aquí lavando carros, mi compita.
0: Oye, cuando menos se remojan ahí con el agüita, ¿no?
1: Claro que sí, aquí nos echamos un regaderazo de vez en cuando para aguantar el calor.
0: ¿Y quién anda ahí con usted, viejo?
1: Aquí anda Roy, Julián, Paquito.
0: Ah, los que menos trabajan.
1: El compita Pollo, Lupe, Javier, Víctor, todos, toda la banda anda aquí por aquí, mi compita ahí.
0: Ya me quemé al Roy, ¿verdad?
1: Ya.
0: Nah, es una broma, viejo. Saluditos, un abrazo. Puro Molcajete Mix.
1: Un abrazo, mi compita. Hay salud para todos los de Dinuba, California, mi compita.
0: Arriba, Dinuba, California. Es todo, viejo.

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0: Este es el reporte del clima para Fresno y nuestro Valle Central. Te saluda @ChuyVeraFM. Para este lunes, inicio de semana, esperamos un día completamente soleado. Alcanzaremos 108 grados y la mínima de 75. Para mañana martes esperamos condiciones similares. Alcanzaremos 107 grados y la mínima de 74. Toma tus precauciones, mantente hidratado. Feliz y bendecido inicio de semana.
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16: 420, la hora perfecta.
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Así es que pendiente, en esta hora te voy a regalar par

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0: Llamada número 1, llamada 2, llamada 3, llamada número 4, llamada 5, llamada número 6, llamadito, hello, hello, hello, llamada número 7. Hola, hola, ¿quién se reporta?
1: Ay, Edith.
0: Edith, mija, ¿en qué te puedo ayudar?
1: Ay, para los boletos.
0: ¿Cuáles boletos, mujer?
1: Los del chocanti, del baile.
0: Ah, tú nomás quieres ir a la pachanga con los inquietos, Gerardo Ortiz, los Farmers, Arley Pérez, Dinámicos del Norte y Caimanes de Sinaloa.
1: Sí, claro.
0: Árale, pues, mira, ya tienes tus boletos cortesía de Valdivia Market.

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0: Números en cabina, 833-700-1075. 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

registrada con primer grado. Todo a su tiempo. En la explosiva 107.5, saludando al compa Fernando que me marcó y me dice: Isma, mochate con unos boletitos. Pendiente, raza. Mañana vamos a registrar para ganar mesa VIP. No solo eso, sino que también te voy a regalar boletos para que nos acompañes el 15 de agosto en Chicchansi Park de Fresno. 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

dices calor. Chécate el dato, te cuento que ahorita mismo, en este mismo momento en Las Vegas, la temperatura está ahorita en 112 grados. Y eso no es

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1: Hola, soy DJ Isma y estas son las tres noticias que impactan a nuestra comunidad. Número uno, preparan a la comunidad ante la ola de calor. Autoridades y expertos de salud intensifican las recomendaciones para proteger a adultos mayores, niños y trabajadores durante las altas temperaturas. La información ayuda a prevenir enfermedades por calor entre miles de familias hispanas del Valle. Número dos, continúan las campañas de útiles escolares. Organizaciones y empresas de Fresno mantienen las campañas de mochilas y útiles para estudiantes antes del regreso a clases. Esta ayuda permite que muchas familias hispanas reduzcan gastos y que sus hijos comiencen el ciclo escolar mejor preparados. Número 3. American Heart Association fortalece su presencia en el Valle. La American Heart Association nombró a Megan Starr como su nueva directora ejecutiva para el Valle Central. Su liderazgo impulsará programas de prevención, educación y salud que beneficiarán a miles de familias hispanas en nuestra región. Estas fueron las tres noticias del día.
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15: Oh, yeah.
16: Así es, amigos, y te lo platicamos también aquí en el Freeway Show. Señores, oye, ¿qué prefieres? ¿Un celular de esos viejitos que solamente hacen las llamadas telefónicas o un teléfono inteligente, amigos? Esto porque dos periodistas usaron teléfonos Nokia como experimento, un Nokia básico, en lugar de un teléfono inteligente, y concluyeron de que la solución para reducir la dependencia a los teléfonos inteligentes sería aprender a usar mejor la tecnología, amigos.
17: Caray, ¿cómo?
16: Claro, mira.
17: A ver, explícamelo más despacio porque no te entendí, güey.
16: Dentro de lo que ellos experimentaron con solamente el teléfono viejito es de que no podían, por ejemplo, consultar las noticias en la mañana al despertar, no podían mirar tampoco, de tener acceso a los pronósticos de clima también. La cámara de 2 píxeles que tienen esos teléfonos antiguos, pues los resultados son muy limitados, medias pixeleadas las fotografías. No podían conectar el teléfono a un altavoz, a una bocina para poder escuchar su música, su podcast. No tenía GPS tampoco, no podían... No sé, manejar ahorita, en la ciudad, claro.
17: Pero ahorita hasta mi abuelita tiene teléfono inteligente, güey. O sea, ya lo exigió. De hecho, mi abuelita ya me dijo, hey, videollamadas ya hazme, porque tú no me haces videollamada. Y mi abuelita tiene, pero mi tío no.
16: Mi mamá de 80 y tantos años, mi mamá tiene como 82 años. Ajá. Tiene teléfono inteligente también y lo sabe utilizar.
17: ¿Todos? Ajá.
16: Hace llamadas telefónicas también acá por Facebook, acá un Facebook
17: pero mira, también acá. Tengo un tío que no le gusta eso de los teléfonos inteligentes.
16: Ah, sí, ¿por qué no le gusta?
17: Pues porque dice que la batería dura mejor, tiene un Nokia, dice que la batería le dura más y que le interesa ver chismes, porque eso que de andar en las redes sociales que es puro chisme.
16: Ah, eso sí, las baterías de antes te duraban hasta 5 días, pero también los teléfonos de ahora consumen más las baterías. Por ejemplo, estás consultando noticias, estás mandando mensajes en redes sociales, estás consultando redes sociales.
15: Sí.
16: Es más el uso y por eso se termina más rápido.
17: De hecho, a mis primos les dijo, ¿saben qué? No, les voy a comprar este teléfono, les di un Nokia a los dos, de esos viejitos.
16: Y no sabían ni cómo utilizarlo.
17: Y mis primos, ¿cómo, papá? Pero mira, que pues el teléfono inteligente, que yo lo quiero con... No, hasta que tengan dinero, cómprenselo ustedes. Yo, la neta, yo no les voy a comprar un teléfono así caro, dijo.
16: Hay gente ahorita nueva que si les das un teléfono de antes no sabe ni cómo utilizarlo, porque antes tenías que insertar la memoria, el SIM card. O sea, tenías que poner físicamente también la batería. Y ahora ya viene con todo, o sea, ya nomás dan el teléfono, lo conectas allá a cargar y ya estuvo.
17: De hecho, mi abuelita todavía tiene su Nokia viejito y le pregunto, oiga, abuelita, ¿qué onda? ¿Le regalamos uno nuevo? Y dice, no, yo, ¿para qué lo llamas? El celular es para marcar, me dice.
16: Yo me pregunto una cosa, ¿habrá alguna persona que todavía utilice un teléfono de esos viejitos solamente para llamadas telefónicas?
17: Pues ya te dije, mi abuelita.
16: ¿Habrá?
17: Mi
16: tu abuelita.
17: Tengo
16: allá
17: dos
16: en Aguascalientes.
17: Tengo dos. Una que utiliza nuevo, que ya quiere nuevo, y otra que tiene nada más el viejito.
16: Señores, ¿habrá entre nosotros alguna persona que solamente utilice un teléfono solamente para llamadas telefónicas? Si nos pueden marcar aquí en cabina. En el 1-844-370-4839, 1-844-370-4839, amigos.
17: Zaida, ¿por qué tan seria? ¿Por qué tan seria?
15: No, nomás estoy escuchándolos.
16: Porque no conocen los Nokia.
17: No conocen
16: los Nokia.
15: Yo
16: prefiero
15: mis iPhones.
17: Ya despiértate tú.
18: No way.
14: Sí, güey. 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
1: Bueno, pues si le acaban de poner al Freeway Show, amigo, le estamos compartiendo lo que hizo un par de periodistas, el usar un teléfono Nokia de esos básicos que solamente son para llamadas telefónicas. Y bueno, ellos después de varios días, después de una semana de que lo utilizaron, a diferencia de un teléfono inteligente que nos tiene con toda la atención puesta todos los días, bueno, pues se encontraron de que pues era muy complicado para ellos porque no podían consultar las noticias en la mañana temprano, no podían mirar los pronósticos del tiempo. La cámara también de video no era tan buena.
2: Pues es que ya estás...
1: Las fotografías malonas.
2: Es que ya estás acostumbrado al teléfono. O sea, de hecho, se te olvida tu teléfono en la casa, sí. Y ya no sabes qué hacer. Antes los teléfonos nada más eran para recibir llamadas.
1: Claro.
2: Y para hacer llamadas, that's it.
1: Para emergencia, y ahora tu vida completita está en el teléfono inteligente. Tienes incluso hasta lo que es la cuenta de banco también ahí.
2: De
1: tienes
2: hecho,
1: todo.
2: Hay gente que graba, pues ya sabes, los videos ahorita ya en 4K y todo el rollo. El celular de mi tío graba como si fuera evidencia ovni, todo borroso y todo el rollo todavía, güey. Pues es que él no cambia su celular.
1: Tenemos a Felipe aquí en la línea, mi querido Felipe. ¿Tú has utilizado los teléfonos de antes o tienes un viejito todavía?
2: A ver, Felipe.
3: Mira, ahorita en la actualidad, ya sabes, aquí en Estados Unidos puro iPhone, ¿ah?
1: Sí.
3: Pero yo me fui para Veracruz en el 89, uh-huh. Y estuve 89 hasta el 2001 estuve allá, uh-huh. Y anduve de taxista y me compré un Nokia de los ladrillotes.
1: Sí.
3: Usaba el Nokia y usaba un beeper. ¿Por qué? Porque el Nokia no servía para mandar mensajes.
1: Ah, ok.
3: Entonces, utilizaba el beeper para mandar mensajes, no quiero nada más, era para recibir.
1: Sí.
3: Y para llamar. Pero en ese tiempo estaba el Nokia y estaba el BlackBerry.
1: Sí.
3: Y eran los mejores teléfonos que había.
1: Claro.
3: Ya después empezaron a salir otros. Ahorita, en la actualidad, a mí no me gustaría tener un Nokia. ¿Por qué? Porque ya estoy acostumbrado a los videos,
1: sí, claro.
3: A las películas, a todo eso. Entonces, es impropio regresar el tiempo.
1: Sí. Es cierto. Prácticamente lo que acaba de decir el señor es que todo lo tenemos ya conectado al teléfono inteligente. Prácticamente tu vida está ahí. Tenemos acceso a todo. La pregunta es la siguiente, amigos. ¿Podría regresar de tu teléfono inteligente que tienes ahorita a un teléfono Nokia de antes de los viejitos que solamente lo puedes utilizar para mandar o hacer llamadas telefónicas o mensajes de texto ahí? Pero ya ves que es bien lento porque era estar escogiendo ahí la palabra en cada, ya ves que en cada número hay tres letras. Márcanos en cabina en el 1-844-370-4839.
2: No, hombre, fíjate, hay gente que se preocupa por que la batería del celular dure, güey, todo un día. Y el celular de mi tío dura toda una semana la batería, para que veas. Dios, de esos viejitos también, de esos Nokia, como
1: qué
2: dice Felipe.
1: Qué buena suerte tiene tu tío,
0: güey. Déjanos saber lo que piensas.

0: Bueno.
1: Sergio.
0: Sergio.
1: Oye, te llamo para decir.
0: Espérese, se equivocó de teléfono. 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
3: Pregunta, amigos, ¿estarías dispuesto a renunciar por tu teléfono inteligente por un teléfono de esos viejitos que solamente servían para mandar algunos mensajes y llamadas telefónicas? Márcanos en el 1-844-370-4839.
4: Oye, hay gente que tiene 5 cámaras en el celular, ¿ya ves de los teléfonos nuevos?
3: Sí.
5: Sí.
4: Y mi tío con una sola todavía toma fotos y tapa todavía la cámara con el dedo, güey. Y ya, pónganse ahí y sale con el dedo.
3: Sale el dedo ahí. Mira, tenemos a Mónica también aquí en la línea, mi querida Mónica. ¿Quién utiliza un teléfono de los viejitos, mi querida Mónica?
6: Mi mamá utiliza uno. Okay. Por años, y le quisimos dar uno inteligente, un Samsung. Ajá. Y por poquitos días dijo, no me gusta este mugrero, le tengo que picar a los botones para que se jueguen las llamadas, y con el otro nada más lo cierro y ya. Y luego dos anécdotas que le pasaron. Ajá. Con ese teléfono, una vez se le perdió y hablamos y nos dijeron, sí lo tenemos, se lo podemos regresar. Mm. No lo quería. Y la otra, sí, fue a por ocasiones, hicieron una fiesta en un rancho.
3: Sí.
6: ¿Y qué creen? A mi mamá era la única que le funcionaba el teléfono.
5: ¡No!
6: ¡Ah, sí! Y se burlaban de ella. Sí. Y luego le decían, ¡tiegan!
3: ¿Qué le dijo? ¿Querían un teléfono inteligente?
4: Sí, ándale, agarra llamadas del mío. Sí. Agarra acá en el cerro.
3: Es cierto lo que dice. Exacto. Mónica.
5: Sí.
3: Es cierto, mira, mi suegro vive... Mi suegro vive también acá, bien lejos acá de la ciudad. Y fíjate que los Nokias de antes, sí, los viejitos, agarran bien la señal. Ajá. Pero los teléfonos inteligentes,
5: sí,
3: no toman señal casi.
5: Oye, es Mónica, ¿y hacía FaceTime? ¿Hacía FaceTime?
3: No, creo.
6: Mi mamá con el, sí, inteligente no, sí, sabía. Haz de cuenta que se le miraba la frente. Y le decíamos, así, ma, tienes que... Es que... No, yo no les estoy muy fregada y no me gusta porque cada rato me llaman de números, sí, y mensajes me caen, y en el otro era todo lo contrario.
5: No, yo te cierto. Pregunto porque mi abuela igual nos marca, mija, y nomás le ves la frente y la pantalla.
3: Es que, oye, no te lo sabes enfocar tampoco,
4: o
3: perdón.
4: O como mi abuelita, güey, sí, que le marcamos y deja el FaceTime prendido ahí todo el día y se oye el chisme ahí. No, hombre, olvídate, güey. El otro día llegó un novio, mi abuelita.
3: ¿Tu ay, abuela llevó un novio? ¿Sí?
5: ¿Novio?
3: ¿Cómo está eso?
4: No, después te platico, ahí tengo el video, pues.
3: ¡Ah, qué va!
7: O sea, poniendo el estilo, güey.
3: ¡Sabor ranchero!
7: Y no sabo.
3: ¡A tus tardes!
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4: Oye, ¿qué episodio va? Échale.
3: Mira, estamos en el episodio número 31, porque a ver, tenemos 32, perdón. Y es donde estamos entrevistando a Jesse Turner, donde abre su corazón y nos platica sobre todo cómo llegó al éxito.
4: Y si ustedes se preguntan quién es Jesse Turner, es el vocalista de Grupo Signo, es el vocalista del Grupo Signo, que la verdad nos cuenta una historia muy conmovedora de su abuelita también.
3: De su mamá.
4: De su mamá también.
3: De su hijo también.
4: De su hijo. No, hombre, se van a sorprender, pero lo más impresionante fue cuando le echó los perros a la Zaida.
3: Sí, no. Ahí había amor ahí en el aire,
4: que le dijo,
3: señores,
4: yo te esperaré.
5: Pues según me están diciendo, y ¿sabes qué? También hubo serenata para los tres, claro. No nomás para mí,
3: los tres. Nos enseñó a tocar la guitarra también acá, que yo soy bien burro, no aprendí absolutamente nada. Y bueno, abrió, lo más importante y lo más bonito es de que abrió su corazón, prácticamente nos tenía con un nudo en la garganta casi llorando.
4: Sí, ay, el Pancho lo único que sabe tocar es la puerta.
3: Sí, al último me dijo, mándale un mensaje a tu mamá, mándale un mensaje a tu mamá, y yo, ay,